Oye, me estaba preguntando, me dicen, oye, Leti, si tú eres de Chihuahua, ¿por qué no hablas con la che tan pronunciada? Como la machaca, una muchacha chula de Chihuahua me vendió una machaca. Pues no tengo el acento tan pronunciado como la gente de ese estado bello, del estado grande. Ahí nací, pero yo me crié en el sur. Entonces, por eso no tengo el acento tan pronunciado, ¿verdad? Pero orgullosamente chihuahuense. Jason Jiménez, tu amante. Son las 6:03 e iniciamos con la siguiente hora musical. No le cambies.

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preguntarán por qué le dicen el fantasma. Pues de pequeñito era demasiado blanco, demasiado güerito, y su familia era pues menos, un poquito más morenitos, pues. Y le decían, oye, pareces fantasma de lo güerito que estaba, y de ahí nació el apodo del fantasma.

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Escucharon pues el tiburón, ¿verdad? Con Valentín Elizalde. Me vino a la mente, ¿quién tendrá más artistas, el estado de Sonora o Monterrey? Pues déjeme decirle que ahí andan, ¿verdad? Porque en Sonora pues tenemos que a Javier Rosas, a El Chaca, Karim León, Yuridia, pues muchos, muchos, el Gallo Elizalde, el Valentín Elizalde. De Monterrey, pues Grupo Pesado, que es la canción que sigue de Cielo Azul, Cielo Nublado, Isaías Lucero, de acá de Monterrey, Los Cadetes de Linares, Alicia Villarreal. Pues en dos estados, ¿verdad?, con muchos artistas. Qué afortunados somos, ¿verdad?, que nuestro

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escucharon a Edwin Luna y la Tracalosa de Monterrey, la patrona. Déjeme decirle que conmemoraciones de salud mental en junio, mes de la concientización sobre la salud mental masculina. Todo el mes de junio se dedica globalmente a romper pues, los estigmas sobre la vulnerabilidad emocional de los hombres y promover que busquen ayuda psicológica. Estuvimos hablando anteriormente sobre todo esto de que a los hombres, ¿por qué les limitan a sentir, a expresar sus sentimientos? No llores desde chiquito a su papá, no llores porque tú eres hombre. Y estamos concientizando, ¿verdad?, que el hombre también es muy lastimado, muy herido desde niño muchas veces, ¿verdad? Y a veces no ayudan, no buscan ayuda psicológica, una ayuda profesional, ¿por qué? Por el estigma, ¿no? De que no, porque eres hombre. Entonces, créeme que si tú tienes algún problema emocional que has guardado de niño o alguna situación que te haya pasado, busca ayuda. Los hombres son más, tienen más a tirar al suicidio, pues, que la mujer. Y yo siempre he dicho que porque las mujeres, pues no estamos bien llegadas. Lo personal lo digo yo. ¿Será que nosotros siempre expresamos, decimos lo que sentimos, si queremos llorar, lloramos, y somos así, pues, explosivas, y el hombre se limita a eso? Perdónenme por lo que le dije de las mujeres, ¿verdad? Yo lo dije por mí. Entonces, si usted tiene un caballero ahí en su casa,

Dani Ayala, duren. 6 minutos nos separan de las 7 de la tarde. Y con esta rolita ya nos estamos despidiendo. Muchísimas gracias por permitirme entrar a tu corazón y a tus sentidos a través de la buena sintonía de la 94.7, 101.5, 15.

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Ah, caray. Ese canto del tecolote en la noche, como el misterio que envuelve el campo, y el alma se pregunta por los secretos que guarda la oscuridad.

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Híjole, ese camino de hormigas en el suelo, como la perseverancia que construye sueños, y el alma se inspira en la labor que transforma el mundo.

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0: me lo dice.
1: Maneje con cuidado y no use el celular.
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Saludcita para todos los que andan tomando. ¿Están tomando o no están tomando, cabrones, pues? ¡Ay! ¿Un traguito qué? Venga, su traguito, viejo. Poquito porque se acaba, dicen.

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se pueden contar con ritmo y con sonrisas. Y no, ahí está el Paul Urías y su leche en un carrito. Óigame, siempre me da risa, rola, me la imagino en el carrito, usted no. Y bueno, vámonos con esta que, mira, desde que empieza uno hace esa vocecita. Fina y

chismecito. El que no sale de una para meterse en otra también es el Cristian Nodal. Ahora, ¿qué dijo? No, el detalle es que ahora no dijo nada. Dicen que está enojado porque no le publican bien sus redes sociales.

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ser, estimados y estimadas. Nomás entran despacito y se quedan. ¿A poco no? ¿Ya le puso atención a esta letra? Póngale atención. La Fuentes de Ortiz con la maquinaria norteña. Y nos vamos con la otra para que no afloje. ¿Ya hizo gesto? Síguele haciendo gestos. Ese es el Gato Malandrín, Kikín y los Astros, para que se

0: payaso.
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esto, pues resulta ser que entre el sí y el no, Ángela Aguilar anda de presumida de un lujoso anillo. Dice que se lo regaló el Cristian. Recuerden, mientras más grande es el regalo, más grande es el pecado. Y con eso nos vamos, este norteñazo.

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2: Mi gente, aquí estamos, el día de hoy es jueves, día de estar con el maestro, día de estar con el mentalista. Bueno, pues la gente le dice mentalista, le dice maestro, pero aquí lo tenemos frente a frente. Hoy es jueves de Caracoles Vírgenes, jueves de que usted diga, en este momento ya le voy a marcar al mentalista, no pude marcarle, pero el día de hoy me voy a poner las pilas y le voy a marcar, le voy a hacer esa pregunta. Todo mundo en este momento ya que nos están escuchando, agarrar lápiz y papel, recordándoles también que vamos a recibir esos textos que por la aplicación de WhatsApp y les vamos a estar dando un seguimiento también, que aquí el mentalista va a estar contestando también, ¿eh? Mentalista, ¿cómo estamos? ¿Cómo andamos?
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2: Ya lo escucharon, mi gente, es el mentalista y está aquí con nosotros, aquí en cabina. Antes de agarrar llamadas, vamos a agarrar este texto que nos acaban de mandar a través de la aplicación de WhatsApp, dice esta persona: hola, señor mentalista, quiero que por medio de estas palabras me ayude. Soy Francisco, del 18 de agosto de 1992. Me gustaría que me hiciera una limpia, una barrida, ya que yo por las noches escucho voces, gritos, lamentos, pero esto solamente me pasa el viernes y los martes. También cuando escucho eso, sudo mucho, unos sudores que se me vienen, pero muy feo. Además, ya he gastado mucho dinero con los doctores, inclusive ya fui con una señora que es curandera y le di dinero, pero yo sigo igual. Aquí le dejo mi número de teléfono, comuníquese conmigo.
3: Mi querido amigo Francisco, según estoy viendo acá a través de los caracoles vírgenes, usted está siendo afectado por un trabajo de brujería muy fuerte, mi estimado hermano. Le están haciendo unos alumbramientos de allí que usted empiece a sudar, mi estimado Fernando. Lo peor de todo, querido amigo, es que el ritual que le están haciendo a usted, se lo están haciendo muy cerca de su domicilio, muy cerca de su casa, y lamentablemente, mi querido amigo, tiene que ver con una expareja suya, una persona que lamentablemente hoy por hoy está sacando pues toda esa frustración, está sacando de su propio cuerpo toda esa maldad retenida que siempre ha estado guardando, pero que en su momento, cuando ustedes dos tenían una relación, pues obviamente mi querido Fernando, pues esta persona no lo manifestaba de una manera muy evidente. Ahora, cuando ya ustedes no están juntos, pues obviamente que se está despachando en contra suyo. Este altar es un altar de la Santa Muerte. Le voy a pedir que por favor atienda su número, ya que uno de mis colegas está hablándole en este momento, justamente ya le están marcando por privado. 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
2: Seguimos en este programa, mi gente. Ay, ay, ay, ay, mira nomás cuántas llamadas tenemos por ahí. Ya vamos a ir a agarrar esa llamada, ¿eh? Recordándoles que usted puede mandar su texto a través del WhatsApp, porque también los leemos aquí. Y también usted puede llamar esos, puede mandar esos audios, textos para escucharlos de ayuda. Aquí también los puede mandar. Lo que queremos es que le marque al mentalista y lo ponga a prueba, porque él le contesta las 24 horas y los 7 días de la semana. Mentalista, seguimos adelante.
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2: Ya estamos viendo llamadas aquí a cabina, vamos a ir a levantar esa llamada. Muchas gracias a toda la gente que está comunicando aquí. Vamos a agarrar la línea número 8, ¿cómo se llama? Y aquí está el mentalista, adelante.
4: Natalia Ruiz.
3: Mi querida amiga Natalia, gracias por comunicarse con nosotros. ¿Cuál es su fecha de nacimiento?
4: El 30 de septiembre de 1998.
3: Natalia, ¿y cuál es su consulta?
4: Le llamo mentalista porque quiero que me diga o me explique qué es lo que está pasando. Sabe que no puedo tener un negocio propio. Empiezo muy bien, tengo muchos clientes, pero después todo termina, tengo que cerrar porque no puedo con las deudas. Entonces quisiera que me explique si estoy salada o qué cosas estoy haciendo mal. Espero que me pueda ayudar.
3: Según estamos viendo a través de los caracoles vírgenes, a usted le tiraron tierra de panteón o cementerio, mixteado con sal fina de cocina, y también, mi estimada hermana, ceniza del ombligo de un bebé recién nacido. La persona que está haciendo esto, lamentablemente, es su cuñada. Su cuñada, usted siempre le ha tenido mucha envidia. ¿Por qué? Porque usted es una mujer que se mueve. Usted es una mujer que siempre está ahí, buscando la forma y la manera de tener un trabajo suyo, propio, estable. Cuando usted llegó a este país, ella la recibió, ella le consiguió a usted ese trabajo en el restaurante, y cuando ella vio que usted empezó a destacarse en el restaurante, ¿qué hizo? Empezó con los mitotes, los chismes, las habladurías, y por eso la descansaron a usted. A usted nadie le comentó ni nadie le dijo que había sido su propia cuñada la que había hablado mal de usted. Usted sale de allí y gracias a que había conocido ya otras personas, una señora le dijo a usted para que fuera a ayudarle a limpiar casas. Pero al poco tiempo, mi querida amiga, también perdió usted esa posibilidad de trabajar allí. ¿Por qué? Porque, mi estimada hermana, a usted siempre la ha salado su cuñada. Mire, vamos a hacer lo siguiente y présteme mucha atención. Yo le voy a pedir que por favor se me quede en línea privada. Asimismo, mi colega le va a pedir unos materiales y con esos materiales yo le voy a enseñar el rostro y la cara de su cuñada. ¿Le parece bien?
4: Sí, gracias. Aquí espero.
3: Muchísimas gracias, Natalia. Dios te bendiga. Y tú, hermano, hermana en Cristo, ¿qué estás esperando? 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
2: Gracias a toda la gente que sigue marcando aquí a cabina, vamos a regresar con más.
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2: Es el programa de Mentalista y estamos aquí frente a frente con el Mentalista. Sí, señor, siga marcando aquí a cabina porque estamos recibiendo llamadas aquí a cabina. Estamos recibiendo también textos para leer aquí. Sígale marcando. Regálele 5 minutos, Mentalista, adelante.
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2: Aquí estamos, mi gente, siga marcando. Vamos a levantar la línea número 17, vamos a decirle por acá a esta persona, adelante.
5: Francisco León.
3: Francisco, muchísimas gracias por comunicarse con nosotros. Francisco, cuénteme, por favor, ¿cuál es su fecha de nacimiento?
5: 14 de enero de 1999.
3: Muy bien, Francisco, ¿y cuál es su consulta, mi querido hermano en Cristo?
5: Pues me da mucha vergüenza, pero estoy teniendo problemas de intimidad. Ya no tengo la misma fuerza que tenía antes. Yo lo noté después de que terminé una relación de varios años. He intentado estar con otras parejas y pues no funciono, y la verdad pues me da mucha vergüenza con estas mujeres, porque pues no les puedo cumplir. Yo tengo la duda de que pues como no terminé bien con la relación anterior, no sé si por ahí me haya hecho algo. Yo la verdad tengo esa duda. Quisiera ver si usted me puede ayudar a saber ¿por qué me está sucediendo esto?
3: Según los caracoles vírgenes, amigo Francisco, hay una persona que está quemando unas velas con forma de pene a nombre suyo en un altar de la Santa Muerte. Hay un calzón suyo también, y ese calzón está untado de semen también de varón. Y lo peor de todo, mi estimado amigo, es que la persona que le está haciendo esto también es alguien de el sexo masculino. Y a nosotros los hombres, cuando tenemos problemas sexuales, se nos dificulta mucho hablarlo y expresarlo. En el caso suyo, mi querido amigo, usted empezó con problemas de eyaculación precoz, después sufrió de inapetencia sexual. Aquí veo que usted visitó una curandera, la cual le volvió a recuperar a usted esa fogosidad, pero al poco tiempo ya quedó usted completamente impotente sexual. ¿Todo por qué? Porque el trabajo que hizo esa curandera también fue totalmente negativo para sus requerimientos. Por eso es que hoy por hoy usted sí tiene el deseo, pero no puede. Cuando uno está inapetente sexual, es que no existe el deseo sexual. Esa es la gran diferencia. Bueno, lo voy a dejar en línea privada, mi querido amigo Francisco, para que mi colega le diga cómo le vamos a ayudar para que usted vuelva a recuperar ese potencial sexual. ¿Le parece bien?
5: Sí, yo aquí espero en línea. Muchas gracias, Dios lo bendiga.
3: Muchísimas gracias, Francisco. Dios me lo bendiga. 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
2: Seguimos, mi gente, frente a frente con el mentalista, seguimos agarrando llamadas aquí a cabina, seguimos también viendo esos textos que también nos están mandando a través de la aplicación del WhatsApp. Márquele, hágale la pregunta, aquí está con nosotros el mentalista, frente a frente, la persona que tiene más de 38 años de experiencia y está aquí para ustedes el día de hoy. Mentalista, seguimos, adelante.
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1: ¿Qué está esperando, mi gente? Siga marcando. Tenemos llamada aquí en cabina, la línea número 13. Vamos a decir esta persona, ¿cómo se llama? Adelante.
2: Con Juan Pérez.
0: Juan Pérez, muchísimas gracias por su llamado telefónico. Dios me lo bendiga. ¿Cuál es su fecha de nacimiento?
2: El 12 de abril del 84.
0: Juan, ¿y cuál es su consulta, mi querido hermano en Cristo?
2: Yo le hablo porque pues tengo muchos problemas con mi pareja. Siempre pues estamos peleando por cosas muy chiquitas y luego se nos van haciendo más grandes. Yo siento que sí la quiero, pero pues ya no nos estamos entendiendo. A veces siento que ella ya no me quiere para nada. Y eso pues me está doliendo mucho, mentalista, y quiero saber qué está pasando entre nosotros y si todavía pues nos podemos arreglar o hacer algo para salvar nuestro amor.
0: Según veo a través de los caracoles vírgenes, Juan, la inestabilidad, las complicaciones y las dificultades por las cuales usted está atravesando con su pareja hoy por hoy, usted es el verdadero culpable. Usted se metió con una chica de la bodega donde usted trabaja y lamentablemente, pues usted, mi querido hermano, cometió la equivocación de dejar su calzón en la casa de ella. Esa muchacha está totalmente encaprichada de usted, no enamorada, encaprichada. Y tan pronto ella se dio cuenta de que usted era un tipo con una relación estable, o sea, con un matrimonio, con un hogar, con unos hijos, agarró ese calzoncillo suyo y le está haciendo un amarre. De allí que hoy por hoy se le esté originando a usted una inestabilidad en su casa, en su hogar y en su familia. Mire, lo peor de todo es que vemos acá la imagen de este ángel caído, Asmodeo, y también de Belcebú. Por eso es que usted también está teniendo complicaciones y dificultades, mi estimado hermano, de inestabilidad emocional. Mire, vamos a hacer lo siguiente y présteme mucha atención. Yo le voy a pedir que por favor se me quede en línea privada, ya que mi colega va a hablar con usted. Él le va a explicar la forma y la manera en que le vamos a ayudar y cuáles son los materiales que vamos a necesitar. ¿Está bien si lo dijo en privado?
2: Ok, mentalista, muchas gracias.
0: Muy bien, Juan, Dios me lo bendiga. Y recuerden, amigos y amigas de la sintonía, que estamos acá para demostrar con los hechos y no con las palabras, porque las palabras son aire y se las lleva el viento. Los hechos quedan guardados y registrados en su corazón y en su mente y originan una respuesta positiva. 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
1: Seguimos con este programa del Mentalista frente a frente, mi gente. Siga marcando, siga haciendo la pregunta. Aquí estamos, aquí lo tengo enfrente, aquí en cabina. Bueno, pues muchas gracias a toda la gente que se toma el tiempo para marcar aquí y también para marcarle al Mentalista frente a frente. Mentalista, seguimos.
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1: Márquele, mi gente, y ya haga la pregunta. Ya tenemos llamada por acá, cabina, tenemos la número 14. Adelante, ¿cómo se llama?
2: Alejandra Gómez.
0: Mi querida amiga Alejandra, gracias por comunicarse con nosotros. ¿Cuál es su fecha de nacimiento?
2: El 9 de septiembre del 90.
0: Alejandra, ¿y cuál es su motivo para realizar este llamado telefónico?
2: Me comunico con usted porque estoy muy desesperada. Sabe que mi sueño es ser mamá, pero mi pareja y yo lo hemos intentado muchísimo. He podido quedar embarazada, pero tristemente siempre los pierdo. Y es mi sueño ser mamá. Quiero que me ayude porque ya fui a muchos médicos, especialistas, y la verdad es que ninguno me ha podido ayudar. Por favor, ayúdeme a ver qué está pasando, qué es lo que pasa. Estoy muy desesperada, mentalista.
0: A través de los caracoles vírgenes estoy visualizando que agarraron una mascotita, una gatita, específicamente veo acá un felino que fue sacrificado en su nombre. ¿Y por qué sé que es una gatita? Porque le extrajeron el útero a esta gatita y lo han colocado este útero, mi estimada hermana, en unos fluidos para mantenerlo allí. En este mismo recipiente hay una fotografía suya y esto lo tienen en un altar de la Santa Muerte. Hay unas velas con forma de vagina que trajeron directamente desde Tijuana y esto es lo que está originando de que usted, mi estimada hermana Alejandra, no pueda llevar a cabo un embarazo con éxito. Usted sí puede quedar embarazada. Usted, mi querida amiga, puede pasar 2, 3, 4 meses. Inclusive veo acá que su último embarazo estuvo casi alrededor de los 5 meses y de un momento a otro sufrió de un aborto espontáneo. Eso la tiene a usted muy preocupada, porque su último embarazo usted estuvo bajo la asesoría y los cuidados médicos pertinentes y ni aún así pudo llevar a término exitoso su embarazo. Mire, este trabajo de brujería es muy fuerte y hay un refuerzo que le están haciendo a usted en la ciudad de Catemaco. ¿Será que le puedo dejar a usted en línea privada para que mi colega siga platicando con usted fuera del aire?
2: Ok, aquí espero en línea.
0: Muchísimas gracias, Alejandra. Dios me la bendiga. Recuerden, amigos y amigas de la sintonía, que estamos acá para demostrar con los hechos y no con las palabras que tenemos la capacidad para ayudar, servir y colaborar. Por eso, ponme a prueba. 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
2: Mi gente, aquí estamos. El día de hoy es jueves. Día de estar con el maestro, día de estar con el mentalista. Bueno, pues la gente le dice mentalista, le dice maestro, pero aquí lo tenemos frente a frente. Hoy es jueves de Caracol Vírgenes, jueves de que usted diga, en este momento ya le voy a marcar al mentalista. No pude marcarle, pero el día de hoy me voy a poner las pilas y le voy a marcar, le voy a hacer esa pregunta. Todo mundo en este momento ya que nos están escuchando, agarrar lápiz y papel, recordándoles también que vamos a recibir esos textos que por la aplicación de WhatsApp le vamos a estar dando un seguimiento también, que aquí el mentalista va a estar contestando también, ¿eh? Mentalista, ¿cómo estamos? ¿Cómo andamos?
3: Y estamos aquí con toda la energía positiva, las ganas y el entusiasmo hoy jueves para invitarlos a ustedes a decir basta, basta al infortunio, a la calamidad y a los problemas. 719-291-7019. 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
2: Ya lo escucharon, mi gente, es el mentalista y está aquí con nosotros, aquí en cabina. Antes de agarrar llamadas, vamos a agarrar este texto que nos acaban de mandar a través de la aplicación de WhatsApp. Dice esta persona: hola, señor mentalista, quiero que por medio de estas palabras me ayude. Soy Francisco, del 18 de agosto de 1992. Me gustaría que me hiciera una limpia, una barrida, ya que yo por las noches escucho voces, gritos, lamentos, pero esto solamente me pasa el viernes y los martes. También cuando escucho eso, sudo mucho, unos sudores que se me vienen, pero muy feo. Además, ya he gastado mucho dinero con los doctores, inclusive ya fui con una señora que es curandera y le di dinero, pero yo sigo igual. Aquí le dejo mi número de teléfono, comuníquese conmigo.
3: Mi querido amigo Francisco, según estoy viendo acá a través de las de los caracoles vírgenes, usted está siendo afectado por un trabajo de brujería muy fuerte, mi estimado hermano. Le están haciendo unos alumbramientos de allí que usted empiece a sudar, mi estimado Fernando. Lo peor de todo, querido amigo, es que el ritual que le están haciendo a usted, se lo están haciendo muy cerca de su domicilio, muy cerca de su casa. Y lamentablemente, mi querido amigo, tiene que ver con una expareja suya. Una persona que lamentablemente, hoy por hoy, está sacando pues toda esa frustración, está sacando de su propio cuerpo toda esa maldad retenida que siempre ha estado guardando, pero que en su momento, cuando ustedes dos tenían una relación, pues obviamente mi querido Fernando, pues esta persona no lo manifestaba de una manera muy evidente. Ahora, cuando ya ustedes no están juntos, pues obviamente que se está despachando en contra suyo. Este altar es un altar de la Santa Muerte. Le voy a pedir que por favor atienda su número, ya que uno de mis colegas está hablándole en este momento, justamente ya le están marcando por privado. Y tú, hermano, hermana en Cristo, que has golpeado puertas, que has buscado ayuda, que has ido donde brujos, hechiceros, pitonisas, minograntes, y no has encontrado una ayuda, recuerda, este es el número a marcar. 719-291-7019, 719-291-7019, 719-291-7019. 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
2: Seguimos en este programa, mi gente. Ay, ay, ay, ay, ay, mira nomás cuántas llamadas tenemos por ahí. Ya vamos a ir a agarrar esa llamada, ¿eh? Recordándoles que usted puede mandar su texto a través del WhatsApp, porque también los leemos aquí. Y también usted puede llamar esos, puede mandar esos audios, textos para escucharlos de ayuda. Aquí también los puede mandar. Lo que queremos es que le marque al mentalista y lo ponga a prueba, porque él le contesta las 24 horas y los 7 días de la semana. Mentalista, seguimos adelante.
3: Velas quemadas, fotos pinchadas, sangre de menstruación en un ritual con la Santa Muerte. 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Eso es lo que debes cortar en este momento. ¿Por qué? 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
2: Ya estamos viendo llamadas aquí a cabina, vamos a ir a levantar esa llamada. Muchas gracias a toda la gente que está comunicando aquí. Vamos a agarrar la línea número 8. ¿Cómo se llama? Y aquí está el mentalista, adelante.
4: Natalia Ruiz.
3: Mi querida amiga Natalia, gracias por comunicarse con nosotros. ¿Cuál es su fecha de nacimiento?
4: El 30 de septiembre de 1998.
3: Natalia, ¿y cuál es su consulta?
4: Le llamo mentalista porque quiero que me diga o me explique qué es lo que está pasando. Sabe que no puedo tener un negocio propio. Empiezo muy bien, tengo muchos clientes, pero después todo termina, tengo que cerrar porque no puedo con las deudas. Entonces quisiera que me explique si estoy salada o qué cosas estoy haciendo mal. Espero que me pueda ayudar.
3: Según estamos viendo a través de los caracoles vírgenes, a usted le tiraron tierra de panteón o cementerio, mixteado con sal fina de cocina, y también, mi estimada hermana, ceniza del ombligo de un bebé recién nacido. La persona que está haciendo esto, lamentablemente, es su cuñada. Su cuñada, usted siempre le ha tenido mucha envidia. ¿Por qué? Porque usted es una mujer que se mueve. Usted es una mujer que siempre está ahí, buscando la forma y la manera de tener un trabajo suyo, propio, estable. Cuando usted llegó a este país, ella la recibió, ella le consiguió a usted ese trabajo en el restaurante, y cuando ella vio que usted empezó a destacarse en el restaurante, ¿qué hizo? Empezó con los mitotes, los chismes, las habladurías, y por eso la descansaron a usted. A usted nadie le comentó ni nadie le dijo que había sido su propia cuñada la que había hablado mal de usted. Usted sale de allí y gracias a que había conocido ya otras personas, una señora le dijo a usted para que fuera a ayudarle a limpiar casas. Pero al poco tiempo, mi querida amiga, también perdió usted esa posibilidad de trabajar allí. ¿Por qué? Porque, mi estimada hermana, a usted siempre la ha salado su cuñada. Mire, vamos a hacer lo siguiente y presten mucha atención. Yo le voy a pedir que por favor se me quede en línea privada. Asimismo, mi colega le va a pedir unos materiales y con esos materiales yo le voy a enseñar el rostro y la cara de su cuñada. ¿Le parece bien?
4: Sí, gracias. Aquí espero.
3: Muchísimas gracias, Natalia. Dios te bendiga. Y tú, hermano, hermana en Cristo, ¿qué estás esperando? 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
2: Gracias a toda la gente que sigue marcando aquí a cabina, vamos a regresar con más.
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2: Es el programa de Mentalista y estamos aquí frente a frente con el Mentalista. Sí, señor, siga marcando aquí a cabina porque estamos recibiendo llamadas aquí a cabina. Estamos recibiendo también textos para leer aquí. Sígale marcando. Regálele 5 minutos, Mentalista, adelante.
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2: Aquí estamos, mi gente, siga marcando. Vamos a levantar la línea número 17, vamos a decirle por acá a esta persona, adelante.
5: Francisco León.
3: Francisco, muchísimas gracias por comunicarse con nosotros. Francisco, cuénteme, por favor, ¿cuál es su fecha de nacimiento?
5: 14 de enero de 1999.
3: Muy bien, Francisco. ¿Y cuál es su consulta, mi querido hermano en Cristo?
5: Pues me da mucha vergüenza, pero estoy teniendo problemas de intimidad. Ya no tengo la misma fuerza que tenía antes. Yo lo noté después de que terminé una relación de varios años. He intentado estar con otras parejas y pues no funciono, y la verdad pues me da mucha vergüenza con estas mujeres, porque pues no les puedo cumplir. Yo tengo la duda de que pues como no terminé bien con la relación anterior, no sé si por ahí me haya hecho algo. Yo la verdad tengo esa duda. Quisiera ver si usted me puede ayudar a saber ¿por qué me está sucediendo esto?
3: Según los caracoles vírgenes, amigo Francisco, hay una persona que está quemando unas velas con forma de pene a nombre suyo en un altar de la Santa Muerte. Hay un calzón suyo también, y ese calzón está untado de semen también de varón. Y lo peor de todo, mi estimado amigo, es que la persona que le está haciendo esto también es alguien de el sexo masculino. Y a nosotros los hombres, cuando tenemos problemas sexuales, se nos dificulta mucho hablarlo y expresarlo. En el caso suyo, mi querido amigo, usted empezó con problemas de eyaculación precoz, después sufrió de inapetencia sexual. Aquí veo que usted visitó una curandera, la cual le volvió a recuperar a usted esa fogosidad, pero al poco tiempo ya quedó usted completamente impotente sexual. ¿Todo por qué? Porque el trabajo que hizo esa curandera también fue totalmente negativo para sus requerimientos. Por eso es que hoy por hoy usted sí tiene el deseo, pero no puede. Cuando uno está inapetente sexual, es que no existe el deseo sexual. Esa es la gran diferencia. Bueno, lo voy a dejar en línea privada, mi querido amigo Francisco, para que mi colega le diga cómo le vamos a ayudar para que usted vuelva a recuperar ese potencial sexual. ¿Le parece bien?
5: Sí, yo aquí espero en línea. Muchas gracias, Dios lo bendiga.
3: Muchísimas gracias, Francisco. Dios me lo bendiga. Y estamos aquí para ayudar, servir y colaborar. 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
2: Seguimos, mi gente, frente a frente con el mentalista. Seguimos agarrando llamadas aquí a cabina. Seguimos también viendo esos textos que también nos están mandando a través de la aplicación del WhatsApp. Márquele, hágale la pregunta. Aquí está con nosotros el mentalista, frente a frente, la persona que tiene más de 38 años de experiencia y está aquí para ustedes el día de hoy. Mentalista, seguimos adelante.
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1: ¿Qué está esperando, mi gente? Siga marcando. Tenemos llamada aquí en cabina, la línea número 13. Vamos a decir esta persona cómo se llama. Adelante.
2: Con Juan Pérez.
0: Juan Pérez, muchísimas gracias por su llamado telefónico. Dios me lo bendiga. ¿Cuál es su fecha de nacimiento?
2: El 12 de abril del 84.
0: Juan, ¿y cuál es su consulta, mi querido hermano en Cristo?
2: Yo le hablo porque pues tengo muchos problemas con mi pareja. Siempre pues estamos peleando por cosas muy chiquitas y luego se nos van haciendo más grandes. Yo siento que sí la quiero, pero pues ya no nos estamos entendiendo. A veces siento que ella ya no me quiere para nada. Y eso pues me está doliendo mucho, mentalista, y quiero saber qué está pasando entre nosotros y si todavía pues nos podemos arreglar o hacer algo para salvar nuestro amor.
0: Según veo a través de los caracoles vírgenes, Juan, la inestabilidad, las complicaciones y las dificultades por las cuales usted está atravesando con su pareja hoy por hoy, usted es el verdadero culpable. Usted se metió con una chica de la bodega donde usted trabaja y lamentablemente, pues usted, mi querido hermano, cometió la equivocación de dejar su calzón en la casa de ella. Esa muchacha está totalmente encaprichada de usted, no enamorada, encaprichada. Y tan pronto ella se dio cuenta de que usted era un tipo con una relación estable, o sea, con un matrimonio, con un hogar, con unos hijos, agarró ese calzoncillo suyo y le está haciendo un amarre. De allí que hoy por hoy se le esté originando a usted una inestabilidad en su casa, en su hogar y en su familia. Mire, lo peor de todo es que vemos acá la imagen de este ángel caído, Asmodeo, y también de Belcebú. Por eso es que usted también está teniendo complicaciones y dificultades, mi estimado hermano, de inestabilidad emocional. Mire, vamos a hacer lo siguiente y présteme mucha atención. Yo le voy a pedir que por favor se me quede en línea privada, ya que mi colega va a hablar con usted. Él le va a explicar la forma y la manera en que le vamos a ayudar y cuáles son los materiales que vamos a necesitar. ¿Está bien si lo dijo en privado?
2: Ok, mentalista, muchas gracias.
0: Muy bien, Juan, Dios me lo bendiga. Y recuerden, amigos y amigas de la sintonía, que estamos acá para demostrar con los hechos y no con las palabras, porque las palabras son aire y se las lleva el viento. Los hechos quedan guardados y registrados en su corazón y en su mente y originan una respuesta positiva. 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
1: Seguimos con este programa del Mentalista Frente a Frente, mi gente. Siga marcando, siga haciendo la pregunta. Aquí estamos, aquí lo tengo enfrente, aquí en cabina. Bueno, pues muchas gracias a toda la gente que se toma el tiempo para marcar aquí y también para marcarle al Mentalista Frente a Frente. Mentalista, seguimos.
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1: Márquele, mi gente, y ya haga la pregunta. Ya tenemos llamada por acá, cabina, tenemos la número 14. Adelante, ¿cómo se llama?
2: Alejandra Gómez.
0: Mi querida amiga Alejandra, gracias por comunicarse con nosotros. ¿Cuál es su fecha de nacimiento?
2: El 9 de septiembre del 90.
0: Alejandra, ¿y cuál es su motivo para realizar este llamado telefónico?
2: Me comunico con usted porque estoy muy desesperada. Sabe que mi sueño es ser mamá, pero mi pareja y yo lo hemos intentado muchísimo. He podido quedar embarazada, pero tristemente siempre los pierdo, y es mi sueño ser mamá. Quiero que me ayude porque ya fui a muchos médicos, especialistas, y la verdad es que ninguno me ha podido ayudar. Por favor, ayúdeme a ver qué está pasando, qué es lo que pasa. Estoy muy desesperada, mentalista.
0: A través de los caracoles vírgenes estoy visualizando que agarraron una mascotita, una gatita, específicamente veo acá un felino que fue sacrificado en su nombre. ¿Y por qué sé que es una gatita? Porque le extrajeron el útero a esta gatita y lo han colocado, este útero, mi estimada hermana, en unos fluidos para mantenerlo allí. En este mismo recipiente hay una fotografía suya, y esto lo tienen en un altar de la Santa Muerte. Hay unas velas con forma de vagina que trajeron directamente desde Tijuana, y esto es lo que está originando de que usted, mi estimada hermana Alejandra, no pueda llevar a cabo un embarazo con éxito. Usted sí puede quedar embarazada. Usted, mi querida amiga, puede pasar 2, 3, 4 meses. Inclusive veo acá que su último embarazo estuvo casi alrededor de los 5 meses y de un momento a otro sufrió de un aborto espontáneo. Eso la tiene a usted muy preocupada, porque ese último embarazo usted estuvo bajo la asesoría y los cuidados médicos pertinentes, y ni aún así pudo llevar a término exitoso su embarazo. Mire, este trabajo de brujería es muy fuerte y hay un refuerzo que le están haciendo a usted en la ciudad de Catemaco. ¿Será que le puedo dejar a usted en línea privada para que mi colega siga platicando con usted fuera del aire?
2: Ok, aquí espero en línea.
0: Muchísimas gracias, Alejandra. Dios me la bendiga. Recuerden, amigos y amigas de la sintonía, que estamos acá para demostrar con los hechos y no con las palabras que tenemos la capacidad para ayudar, servir y colaborar. Por eso, ponme a prueba. 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

0: su esposa, que está trabajando esposa y tiene una gran cantidad de fanses, pero que la hace tóxica, amigo, tu esposa.
1: Nada más me checa el teléfono, me habla todo el día y nada más poquito.
2: Deberías de dar gracias a Pelín, en la casa ni lo pelan al güey.
3: ¡Oh! ¿Quién sabe?
0: ¿Cómo no? Pues yo tengo perro. ¿Eh, DJ?
1: Sí, ¿verdad?
0: Comadre, ¿en qué trabajas?
4: Yo no trabajo, yo me dedico al hogar.
3: Todas las madres no trabajan, ¿verdad, Pelín?
0: Cállate la boca, DJ.
4: ¿Cómo no? Si aquí hay más trabajo que en ningún otro lado.
0: Sí, cierto, y más estoy viviendo con gente como tú, DJ.
1: Ahí la saqué a bailar, pero no quería bailar conmigo. Y le dije, ¿cómo no? Entonces, ¿a qué vienes?
3: ¡A triunfar!
0: ¡A triunfar!
4: Tardamos 10 años en tener un bebé y gracias a Dios y a la ciencia lo logramos tener.
0: ¿Pero por qué, comadre? ¿El no paraguas o qué?
4: No, porque yo no me podía embarazar y tuvimos que acudir a la ciencia para que el bebé viniera por in vitro.
2: ¡Oh! Le inseminaron,
0: artista. ¿Y quién es amigo de él o de tuyo? ¿Oh, el compa in vitro?
3: Ese es el Víctor.
4: Es hijo de los dos. Y aparte de eso, yo no lo cargué, lo cargó otra persona, un angelito que nos llegó a nuestra vida.
0: Wow.
4: Otra persona, una mujer lo se embarazó por nosotros.
3: A otra persona la inseminaron, ella cargó el bebé y les entregó el bebé.
0: ¿Entonces
3: el
0: esposo de ella se acostó con la mujer?
2: No, che.
4: No.
3: Hubiera salido más barato eso.
4: Claro, hubiera salido más barato así. Nos hubiera evitado mucho.
0: Ya ves, ya sabes, para otro bebé, mijo. ¿Y cómo encontraron a esa señora para que cargara su bebé en su vientre?
3: Los doctores.
4: Una amiguita que hizo un comentario a una vecina y la vecina dijo, pues, si gustan, yo puedo ayudarle y pues ya la contactamos y...
0: Pero comadre, ¿cuánto le pagaron a la amiga que descargó el bebé en su estómago?
4: Pues no sé exactamente, pero
1: alrededor de $40,000 más o menos.
0: ¿Como $40,000 porque lo cargaron su panza ella, tu amiga? Yo me hubiera acostado con tu marido, comadre, gratis, fíjate, te lo hubiera dado.
2: Chela.
0: Yo soy, mira, de veras. ¿Y tu bebé sabe la verdad, mija, que tú no la cargaste?
4: No, pero es que ahorita él es un bebé, todavía tiene 6 años, pero en cuanto él tenga un poquito más de edad, yo estoy dispuesta a decirle toda la verdad.
2: Ay, qué bueno.
0: Ay, comadre, pero ¿para qué le dices, comadre? Mejor irá que lo investiguen en el Google.
4: No, tengo que decirlo porque a veces hay gente cruel o gente que se dio cuenta que se lo podría decir de otra forma y él podría tomar más mal.
3: O en la escuela le hacen bullying a uno. El DJ no tiene papá, así me decían.
0: Así te decían, ¿nomás en la escuela te dicen eso?
3: Y aquí en la radio.
0: Pero entonces no tuviste que empujar, comadre.
3: Hoy no empujó. Empujó. Cuando lo estaban tratando de hacer.
0: Cállate la boca, tú también, hocicón.
1: Empujó mucho porque tuvo que trabajar en ese tiempo para ayudarme.
0: Pero bebé lo traía la cigüeña, ahora lo trae las amigas. ¡Sigo el papuchón! ¡Con cuerpo de camarón!

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0: bien viejito, tiene 14 años y quiere hacerle una broma a su papá. ¡Identifícate, Jacobo!
1: Hola, soy Jacobo, tengo 14 años.
0: ¡Ah, yo pensé que ya estaba bien viejito, Jacobo! ¿Y cuántas veces te has casado a tus 14 años?
1: Ni una vez.
0: ¿Ni una vez te has casado?
2: No lo hagas. ¡Corre, corre!
0: ¿Pero tienes novia a tus 14 años?
1: Ahorita sí. ¡Ah,
0: perro! ¿Y cuántos meses llevas de novio?
1: Ahorita estoy en séptimo, creo que desde quinto grado.
3: Ay, güey.
0: Ay, güero. Entonces ya tienes 2 años con tu morra.
1: Sí.
0: No marches, babuchón.
3: Es hora, ¿y se besan, Jacobo?
1: Pues obvio.
0: ¡No, pues!
2: Broma, dile cuánto le quieres.
3: Tiene más acción el Jacobo que Piolín en su casa. Sí.
0: ¿Te pasó? Entonces, papuchón, ¿por qué le quieres hacer una broma a tu papá, hijo, que es jardinero?
1: Sí, a veces corta jardines, a veces tú pasas.
0: ¿Y qué es lo que hace de trabajo ahí tú?
1: Yo soplo las hojas del piso con un soplador.
2: Ah, con la máquina, la sopladora.
0: ¿La soplas con la mano, como acá, para allá?
3: ¡Guau!
2: Con un papel.
3: O con tus labios.
0: Así.
2: ¡Huela! ¿Qué comiste, loco?
3: ¡Ay! Hasta que me cayó una papa en la ceja, güey.
0: Mira el cilantrazo que me pegó aquí en el ojo, en los lentes. ¿Y por qué le quieres hacer una broma a tu papá?
1: Para que se ría.
0: ¿Y donde se enoje y te quite la herencia?
1: Él no se va a enojar.
0: No se va a enojar. ¿De dónde es tu papá? ¿Dónde nació?
1: De Oaxaca.
0: De Oaxaca. ¿Y son enojones los de Oaxaca o no?
1: Más o menos.
0: ¿Pero tu mamá sabe que le va a hacer la broma o nadie sabe?
1: Nadie sabe.
0: Nadie sabe. Es que él nos mandó un mensaje por Instagram, @ el Choplin, que quiere hacer una broma a su papá, que es jardinero el viejón. ¿Y cuál es tu idea? ¿Qué le decimos a tu papá?
1: Como hacer una broma, que quiere cortar jardín.
0: ¿Y cuánto cobra tu papá por cortar el jardín?
1: Depende qué grande está.
0: Ah, por ejemplo yo, que estoy chaparrito.
1: $25.
0: Sí, $25. Ah, está barato. Vamos a llamarle a tu papá y le vamos a decir que lo queremos contratar, viejón. Halim lo quiere contratar.
2: Ah, my friend, yes, my friend.
0: ¿Habla inglés tu papá?
1: No.
2: Sí.
0: ¿Cómo habla en inglés tu papá?
1: What you happy, man?
0: Muy bien, después de esto vamos a llamarle a tu papá para hacer la broma que lo vamos a contratar. Y todo puedes hacer en el show, Felipe Papuchón. No te vayas, Jacobo, 14 años.

0: papá, que es jardinero de Oaxaca. Jacobo tiene 14 años y quiere que lo contratemos para cortar el jardín a su papá. Papá, entonces corta el jardín. ¿Cuántos empleados tiene?
1: Es él a veces y a veces con otras tres personas.
2: ¿Y todos son borrachos?
1: No menos.
0: Más o menos. Este Jacobo de 14 años. Márcale. Se llama Jalín.
1: Un amigo mío de la escuela te quiere contratar. Se llama Jailín.
3: ¿Oh, sí?
1: Sí.
3: ¿De qué o qué?
1: De jardín.
3: ¿De para que trabajes?
1: Sí. Van a hablar contigo.
3: A ver.
1: A ver, espera.
2: Hi, my name is Jalín.
3: ¿Oh, sí?
2: What is
3: mucho
2: your
3: gusto,
2: name?
3: Lorenzo.
2: Hi, Lorenzo. You Hindu too?
3: No, Hindu no.
2: Indocumentado.
3: Indocumentado.
2: You want to work?
3: No, no English, Spanish.
2: Oh, you speak only Spanish?
3: No English, Spanish. No, no English. This is my kid English, me no.
2: Yes.
3: Oh, el mío, the kid, my kid, mi hijo.
2: No, you want to work? You want to work? You want to make money? Huh? All Mexican make money.
3: Yeah. No English, Spanish.

0: papá, que es jardinero de Oaxaca. Jacobo tiene 14 años y quiere que lo contratemos para cortar el jardín a su papá. Papá, entonces corta el jardín. ¿Cuántos empleados tiene?
1: Es él a veces y a veces con otras tres personas.
2: ¿Y todos son borrachos?
1: No menos.
0: Más o menos. Este Jacobo de 14 años. Márcale. Se llama Jalín.
3: ¿Cómo?
1: Un amigo mío de la escuela te quiere contratar. Se llama Jailín.
3: ¿Oh, sí?
1: Sí.
3: ¿De qué o qué?
1: De jardín.
3: ¿Para que trabajes?
1: Sí. Van a hablar contigo.
3: A ver.
1: A ver, espera.
2: Hi, my name is Jailín.
3: ¿Oh, sí?
2: What is your name?
3: Gusto, Lorenzo.
2: Hi, Lorenzo. You Hindu too?
3: No, Hindu no.
2: Indocumentado.
3: Indocumentado.
2: You want to work?
3: No English, Spanish.
2: Oh, you speak only Spanish?
3: No English, Spanish. No English. This my kid's English, me no.
2: Yes.
3: El mío, the kid, my kid, mi hijo.
2: No, you want to work, you want to work, you want to make money, huh? All Mexican make money.
3: Yeah. No English, Spanish. The long for man, for the.
2: You cortar las puntas?
3: One time. Sí. No, me only Spanish.
2: Okay, you talk to him, Javier.
0: Si quieres saber cuánto le va a cobrar.
3: La necesito cobrar 600 de una vez.
0: ¿Y le pone fertilizante lo que tú haces tú, del 2?
3: Sí, le pongo fertilizante, le pongo de todo un poco para que el sacate esté bien bonito.
0: Entonces no tiene que pagar extra por el fertilizante, la popo que le eches de la tuya.
3: No tiene que pagar extra.
0: Oye, ¿por qué no nos hacen una rebajita, fíjate? Porque ahorita estamos bien quebrados, como dicen ustedes los mexicanos. Y si quieres yo te quiebro, tú me quiebras.
3: Ay, chiquillo.
0: ¿Y tú soplas el zacate con la boca o con el soplete?
3: Ay, con las dos cosas.
0: Jacobo, dile a tu papá que se baje de precio porque está muy caro vos.
1: Vale, el precio poquito, como unos 40 nomás.
3: ¿Con $40 menos?
1: Dale, para que consiga trabajo.
0: Le presto la burra para que mastique el zacate. Que si me lo rebaja más el corte del zacate, vos. Aquí para Jalín.
3: No se puede.
0: Ay, te presto aquí a mi burro Jerónimo. Aquí te ayuda a cortar el zacate. Tú también con Jacobo pueden comer zacate lo que quieran.
3: No, nosotros no comemos zacate.
0: Entonces, ¿para qué los zacates?
3: ¿No sentiste?
1: ¡Ey! ¡Una broma! ¡Te la comiste!
3: ¡Ajá! ¡Nomás trabaja! ¡Nomás corta el zacate poquito! ¡Ya se quiere ir al carro a mirar el teléfono!
0: ¡No lo quemes, amigo! En tu trabajo, en tu familia, se la coma la broma.
4: ¿Estás seguro dónde vas a comparar si aquí hay puro sexapil?
0: Manda tu número telefónico por el Instagram @Choplin o por el Facebook, que es el mismo, el show de Piolín.

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0: Cacha. Fotografías o mensajes en redes sociales. ¿El hombre o la mujer?
1: La mujer.
2: La mujer.
0: La mujer no tiene que ser, Pelichotelo, no marches.
1: Correcto, ni le echa lonche al hombre.
0: No, a veces le están haciendo manicure y ahí está la chinita. ¿Quién usted le echa lonche, DJ? Oye, ver qué triste me da, DJ, tú mantienes como tres familias, no te dan lonche, loco. Qué bárbaro, hijo de la
1: madre. No, me das, más, no? Me das más tristeza tú que tienes que ordenar con la aplicación.
0: Pues tengo que ordenarte porque a veces no hace caso.
2: Quiero llorar.
0: Oigan, estamos hablando de que tres

0: Para que tú tengas la oportunidad de poder hacerle preguntas a Gonzalo al 1-800-333-3676, 1-800-333-3676. Gonzalo, ¿quién publica más en redes sociales, el hombre o la mujer?
1: Pues mira, la verdad, la mujer publica mucho más que el hombre. Estamos viendo, esto que estábamos viendo el otro día, y se parece que todos los anuncios que, o las personas que están poniendo cosas todo el tiempo en las redes sociales, mucho es las mujeres.
0: Pues sí. ¿Pero qué publican las mujeres en comparación a los hombres en redes sociales?
2: Memes de Shrek.
1: Pues las mujeres ponen de todo, y a veces los hombres están comentando mucho de los que están poniendo las mujeres, y se ponen a eso. Es lo que hemos visto, que es lo que está pasando en las redes sociales.
0: Oiga, pues yo no sabía que tienes que tener cuidado, Papuchón, tú que me escuchas, que si tú publicas algo en las redes sociales, te puede perjudicar con tu caso penal. Yo no sabía eso, Gonzalo.
1: Oye, al 100%, tienes que entender esto. Cuando alguien pone algo en las redes sociales, eso es un tipo de evidencia, ¿ok?
0: ¿Cómo que nos te expliquen, okay? ¿Cómo que no debemos de poner nosotros en publicación porque perjudicar en un caso penal?
3: Ya, Gonzalo.
2: Gonzalo, ya.
1: Número uno es así. Cuando una persona, vamos a decir que se pelean con su pareja, el próximo día estar en las redes sociales pidiendo disculpa. Hey, oh, I'm so sorry, baby, no quería hacer eso, no sé por qué pasó. Pasa todo el tiempo.
0: ¡Esta morra!
1: También en... Sí, hay casos donde, por ejemplo, vamos a decir que compraste algo que era robado y estás en las redes sociales tomando fotos en ese carro o con ese reloj, y ahora lo tienen como evidencia que tú tenías eso en tu posición. O tal vez personas que le están acusando viviendo en la vida de narcotraficante, ¿ok? Uy. Cuando están en esa situación, les ven en el juego de fútbol, o tal vez están en el boxeo en la primera fila, poniendo con todo Gucci, con aretes de diamantes.
0: ¡Hombre!
1: Todo eso para poner una imagen de la persona, y lo usan en tu contra, y pones, así hacen sus casos los investigadores.
0: ¿Ah? El tío del DJ, por ejemplo, el señor Neymar, ahí en Tampa, Florida, anda publicando el camarada que tiene mucho dinero y hasta dientes de oro.
4: Hey.
0: El señor que es del sabor del sultán.
4: Juega soccer también.
0: Sí, pero publica dinero también, Pabucho. ¿No es malo publicar dinero?
1: Pues mira, no es ilegal, pero lo pueden usar en tu contra. Y cuando tú
0: no, el tío sí, el tío sí, pero el dinero no.
2: Creo que va a postear $20 que gana.
0: No, tengan cuidado, pues fíjense que esta información es muy importante, porque la neta uno nunca sabe que lo que publiques te puede traer problemas cuando tienes ya sea un caso penal con la policía. 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
4: Así que no publiquen nada después de un accidente.
0: Pero la mamá de la cacha anda publicando cómo quitar la celulitis.
4: Y cómo quitar maridos también. No,
2: con el hecho papanza.
0: Entonces tengan cuidado con lo que publican. Si tienen problemas con un caso de la policía, si tienes un niño en la cárcel, tu hijo, tu hija,
4: cuidado.
0: 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Entonces, ¿tú qué pones en tus publicaciones, Gonzalo, en redes sociales?
1: Yo la verdad no tengo redes sociales.
4: ¡No lo dejan!
0: ¡No lo dejas, vieja, el mandilón!
1: No, sí, la verdad no me dejan.

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0: Yay.
1: Oigan, tengo una pregunta, familia hermosa. ¿Creen que está bien o está mal que el gobierno dicte qué música tú puedes escuchar en la radio o en conciertos? Porque acaban de multar ya varios grupos, ¿verdad? Por estar, pues, cantando música alterada, corridos.
2: Bélicos.
1: En los conciertos y... Ahí tenemos aquí en el gobernador, ¿verdad, carnal?
2: Sí, señor, de Chihuahua.
1: De Chihuahua, y escuchen nada más lo que dice el gobernador de Chihuahua para todos los que cantan corridos. Escuchemos, viejones.
3: Chihuahua, eso no. Aquí repulsamos, reprobamos todo tipo de violencia.
2: ¡Tómala!
1: Entonces dice que no, que ellos no están de acuerdo en permitir los corridos, paisanos, porque no están de acuerdo en la violencia. Entonces...
2: Están haciendo un montón de billetes en Chihuahua,
1: Bueno... Pero yo creo que los que hacen conciertos, ¿no? Porque ahorita yo creo que los conciertos te están pegando como con tubo.
2: ¡No, pura multa!
1: ¡Ah, de multa! No marches, $2 millones están multando, ¿no?
2: ¡Güey,
1: la más paloma! $2 millones por la multa. Pero, papuchón, lo que pasa es que ciertos conciertos ahorita, los que están pegando así con tubo, que llenan así estadios, sí. O sea, están ahorita los corridos.
2: El Tito WP, Peso Pluma, Natanael Cano.
1: Enrique Conríquez.
2: Luis Enrique.
1: ¿Eh? Luis Enrique también. Sí. También, carnal.
2: ¿A todos esos que mencionó?
1: Natanael Cano.
2: Los multaron, ya los multaron a todos.
1: Natanael Cano también, sí, carnal.
2: También.
1: El hijo de Pepe Aguilar.
2: No, hombre.
1: Él no es.
2: Él
1: no es hijo de Pepe Aguilar, no marches. ¿Está bien o está mal, paisanos, que el gobierno dicte qué música puedes escuchar en la radio en conciertos? Mándalo grabado con tu voz por Instagram, @elshowdepiolín. ¿Qué piensa aquí el jurado calificador?
2: Yo pienso que está muy mal. Porque así comienzan. Primero te van a decir que no escuches, que puedes escuchar. Después van con la programación en la tele, después con la programación en el cine. Y entonces nos van a poner a todos que vayamos a la iglesia.
1: Déjame educar a este inepto Felizotelo. El gobierno está para resguardar la paz y evitar la violencia en cada ciudad, como lo está haciendo el gran gobernador de Chihuahua. O sea, están para estar el bienestar de la familia, para tener el cuidado de los que pagan los impuestos. Ese es el trabajo verdadero de un gobierno, lo que está haciendo el gobernador. Es porque acuérdense que todo lo que tú escuchas o ves crea tus imágenes y tus reacciones, de tu actitud, de tu persona.
0: Eso se manifiesta.
1: Manifiéstate tú, calaca.
2: Pero ¿dónde está nuestra libertad de poder escoger lo que queramos escuchar?
0: No, o sea, sí lo puedes escuchar, pero como dijo él, no en conciertos y eso.
1: Sí, o sea, tú lo puedes hacer, carnal, por ejemplo, en tus redes sociales, puedes bajar la canción,
0: en tu casa, pon el bocinón y ahí escucha.
2: Sí, yo voy a
1: el bocinón loco que compraste en la pulga, carnal, con lucecitas acá bien perras.
0: Que tiene
1: el
0: karaoke incluido.
2: Sí, ándale. Okay, pero si yo voy a pagar $200 para ir a un concierto, quiero que canten corridos belicones.
1: Por eso tenemos tanta violencia, viejo, es lo que te digo, por gente como tú, basura.
2: La violencia es por la pobreza.
1: A don Poncho.
2: Gracias, amigo.
0: Pero me reciclo, dile.
1: Entonces, ¿cuál es tu opinión, papuchón, papuchona que nos escuchas? Mándalo grabado con tu voz por Instagram, @elchoflines. ¿Está bien o está mal que el gobierno dicte qué debes de escuchar, qué tipo de música en la radio o en conciertos?
2: Prepárense, que ya viene para Estados Unidos también.
1: Ojalá.
2: No, ¿qué?
0: Don Poncho, ojalá. Ya cálmese.
1: Ojalá, porque de veras,
0: no manifieste.
1: No, mira, que está mal eso. Está mal eso. También, ¿sabes qué está mal? También eso, las narcohistorias.
2: Las series de Netflix.
1: Eso también, viejón.
2: ¿Por qué?
1: Está mal. Pues estamos creando una comunidad de basura como tú, viejón. Don Poncho, ¿están de acuerdo en tu comentario? Al Facebook o al Instagram, @elshowdepiolín. Y sales al aire.
4: Poncho.

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0: legal que el gobierno dicte qué música puedes escuchar en la radio y en conciertos, porque en Chihuahua la gobernadora pues dice, ¿verdad?, que está multando a las personas que hacen conciertos bélicos de corridos. ¿Ustedes creen que eso está bien o está mal? Que el gobierno pues no permite, ¿verdad?, que escuches ese tipo de corridos en la radio o en los conciertos. Es un bienestar para la familia, para los niños, que no sigan esas tipo de tendencias. ¿Cuál es tu opinión? Escuchen lo que me mandaron por Instagram, @choplin, échale, compa, te escucho, viejón. ¿Cuál es tu opinión, compa César?
1: Sorprende Don Poncho, ¿eh?
0: Cállate la boca.
2: Se me hace justo, Piolín, porque ahorita ya los niños, ya, yo tengo un sobrinito que tiene 7 años, Piolín. Ajá. Y en todas las fiestas quieren a uno, pues no sé si puedo decir nombre del cantante. Ajá. Conríquez.
0: Sí.
2: Mira, claro. ¿Cómo que eso de tacas, hijo de chingüengas? No, Piolín, ¿qué es eso? Los morrillos de chiquillos ya andan con eso, Piolín. Y luego ya nomás ahorita se va a presentar aquí cerca de donde nosotros vivimos y ya quiere que yo lo lleve.
0: Llévalo.
2: Y todo el día nomás se la pasa diciendo eso, Piolín. ¡Tracas! Algo así dice Piolín.
3: ¡Fuga!
2: No. Eso no se me hace justo lo que están haciendo, Piolín. Recuerda lo que le pasó a los Tucanes de Tijuana allá en Tijuana. Los vetaron por buen rato, Piolín, por lo mismo. Qué corridos y qué nada. Los únicos corridos que tenemos aquí en el trabajo, huevones, es que se la pasan aquí en el
0: trabajo. Trabajo en la radio.
1: Tracas.
0: Muy bien. Gracias,
4: tracas,
0: campeón.
4: Hijo de...
0: Aquí tenemos el audio de su sobrino. A ver, escuchémoslo, por favor, que me lo mandó por Instagram, @choplin.
3: ¡Piedra caliente!
1: Pero le tengo una pregunta a Don Poncho.
0: ¿Qué?
1: Ok, yo no estoy de acuerdo que el gobierno dicte lo que podamos escuchar en la radio y en los conciertos, ¿verdad? Don Poncho, ¿usted está de acuerdo con el gobierno nos forzó a que nos vacunáramos?
0: Mira, en primer lugar, viejón,
1: no contesta,
0: o sea,
1: ¿verdad?
0: No creas tú, por ejemplo, mira, tú eres de veras, tú eres una basura, tú, culpa tuya, salen las pandemias.
1: ¿Por mí?
0: Porque tú eres un pandemonio desgraciado, la neta. Te voy a decir la neta, Piolín Sotelo. O sea, este vato dice, ay, no está controlando el gobierno a no permitirnos así na escuchar los corridotes, perrones, que escuchan.
1: Para allá vamos.
0: ¿De qué?
1: Que nos van a controlar qué podemos escuchar, qué podemos ver, qué podemos comer.
0: Ya te controla tu vieja, la medusa que tienes en la casa, imbécil. Por favor, que no te va con... esto es algo bueno que está haciendo el gobierno para que no escuches algo así, na, que al rato van a haber más delincuencia. No queremos delincuencia, estamos así, na, ya está hartos de la delincuencia.
5: ¿Qué huele, Papucho?
0: Gracias, campeón.
5: No, pues, en mi opinión, yo pienso que le estamos dando mucho control al gobierno.
1: ¿Ah?
5: Si nos controlan en una que otra cosa, después nos van a forzar a que tengamos que comprar lo que ellos quieran. Pues yo pienso que está mal. Ya si tú quieres que el gobierno te diga qué puedes hacer, qué no puedes hacer, qué puedes comprar, qué no puedes comprar, pues allá tú. Pero yo pienso que es muy mala idea.
1: Ahí está.
0: Pero que el gobierno está ayudando a que la gente no haya pleitos así en los jaripeyos, donde haya delincuencia. Pero, Don Poncho, o sea, ¿qué quiere usted, Casimiro? O sea, yo quiero... necesitamos esos corridotes, perrón, para estar chupando un caguamón así, na, bélico.
1: Se antoja, ¿verdad?
0: ¿Qué quiere que estemos escuchando las canciones de Romeo Santos y nos besemos así con el compadre y yo? ¡No, viejón! ¡No la llave! ¡Este imbécil! Pero entonces... Cacha, ¿tú qué piensas, hija? ¿Está bien o está mal?
4: Yo creo que está bien, porque sí es cierto, los niños ahora en esta edad ya ni se saben las tablas, ni saben leer. Pero el traca sí se lo saben.
0: Hoy nomás las tablas.
1: Esa es culpa de los padres.
0: No saben las tablas, ni que jueguen carpinteros, tú también, Medusa.
4: Pues sí, pero no sé, yo creo que no.
0: No,
4: está
0: no
4: bien.
0: Crees. Bueno,
4: yo creo que está bien.
0: Yo creo que, por ejemplo, los padres, ¿no? Los padres son los que deben autorizar si deben de escuchar sus hijos este tipo de música o no deben.
1: Correcto,
0: de...
1: no el gobierno.
0: No deben. Pero
4: si están
0: no,
4: en la radio, la música, obviamente van a escuchar eso.
0: Correcto, pero también es cierto, el gobierno también está haciendo para prevenir la violencia, ¿no? Y tenemos que respetar la comunidad donde vivas.
1: ¿Cómo va a prevenir la violencia por las canciones?
0: Porque a veces suele suceder, carnal, que hay problemas, pues, en los lugares donde se deben escuchar.
4: Lo que escuchas.
1: Pero eso es por... No, la violencia es por la pobreza.
0: Hoy no más este imbécil. Hoy no más este imbécil. O sea que tú por la pobreza te convertiste en una basura.
4: Ya.
0: Con patas. Hoy no más. El que es pobre es el que vino a triunfar a Estados Unidos, viejón.
1: No,
0: y que sea la pobreza trabajando honestamente, ganando su pan de cada día, no haciendo daño a la gente.
1: No todos.
0: Inocente, buena.
1: No todos.
0: Es imbécil. Estúpido. 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

0: cuando una persona se separa, ¿verdad? A veces amenazan a los ex maridos, algunas mujeres, de que no van a permitirles ver a su chiquito. Aunque hay muchas cosas, ¿por qué no? A veces porque no pagan child support, que ahí tienen, yo creo que razón, aunque las autoridades dicen que no.
1: Entonces si el hombre no paga child support, no puede ver a los hijos.
0: Para mí, en lo personal, eso, para mí, Pabuchón, mi pensar no está correcto eso.
2: Violín, así es piensa mi amiga y por eso me enojé con ella.
0: Okay. Y no está, mija, tú nos ibas a decir por qué razón tus amigas no dejan ver a sus exparejas, a sus chiquitos.
2: Sí. Porque tienen hijos, ¿no? Entonces le digo como, dicen, oh, es que no me ha pagado manutención y lo que me das muy poquito. Le dije, pues la solución es que no los vean. O sea, no, o sea, yo pienso, ¿no? Y luego me dicen ellas, no, lo que pasa es que tú no tienes hijos y la culpa no los tienen los hijos. O sea, es la relación de papá, papá, hijos, y ellos se van, cuando crezcan se van a dar cuenta quién fue el que verdaderamente proveyó para los bebés, pues.
0: No.
2: Digo, pero le digo, ay, digo, no seas tonta, hija, o sea, mejor no los dejes ver y así, pero.
1: Ah, ¿tú también le aconsejas eso?
2: Sí, pero me dicen que yo porque no tengo hijos, por eso pienso así.
0: Y las amigas le dicen, pásame tu opinión, cacharilla, que me quedé sin papel higiénico.
2: Ay, se paró el tráfico, qué chistoso.
1: Aquí va la de Shakira, puro. Puro chantaje.
0: Escuchen nada más lo que dice nuestra gente hermosa que escucha Choplin, que nos mandaron mensajes por Instagram @Choplin. ¿Por qué razón creen ustedes que a veces las mujeres toman la decisión de no permitirles ver a los hijos, a los ex parejas, ex esposos?
1: Hay hombres también que hacen eso.
0: A los papás.
3: Y hablando de las mamás que no quieren dejar a ver a los hijos, lo único que te puedo decir es que ellas lo usan como un chantaje. Porque por los problemas que hayan pasado, ellas usan eso como chantaje. Si no me das dinero, no te lo dejo ver. O aunque uno cumpla con las pensiones, uno cumpla con todo lo que le pide la ley, ellas no quieren y no quieren. Porque usan eso como un chantaje para darle en la torre a los hombres. Salud. Muy bien.
0: Cierto, muy bien. Muy gracias, Bauchón. Dice como chantaje, sí. Pero si no pagas manutención, o sea, no marches tampoco.
2: Exacto,
0: sea,
2: gracias.
0: No, de paz de lanza. Yo le insulté también una mujer, a mí me dijo que no me quería dejar ver a su chiquito.
1: ¿A su ex?
2: ¿Qué le dijo?
0: Que hasta que le pagara.
1: ¿Qué?
0: Una mujer de la calle.
1: Ah, vale.
2: Oh, chela, ¿eras tú?
0: Pacho, tenemos una mujer que ella nos va a decir y nos mandó mensaje por Instagram @Choplin, ¿por qué razón no deja ver a sus hijos, a su expareja? Escuche nada más por qué.
4: Piolín, yo no dejo que mi ex mire a mis hijas, porque él se fue con una mujer que tiene cinco hijos de diferentes hombres. Cinco, Piolín, imagínate. Y a esas niñas se les anda, bueno, a sus hijos de ellas se les anda comprando cosas, y a sus hijas, a nuestras hijas no les compra absolutamente nada. Odio a ese perro, porque anda viendo por hijos ajenos que por los de él. Y pues bueno, más aparte no quiero que mis hijas vayan a aprender mañas de esa mujer.
0: Es la estupidez más grande, pero el Sotelo, ella está celosa de que ahora su esposo encontró una verdadera mujer. Aunque tenga hijos de otro hombre, esa mujer vale oro. Y ahora ella está ardida porque perdió un ser querido muy hermoso, el rey de la casa.
1: Pero no se vale, don Poncho.
0: Y luego hay mujeres, pero el Sotelo, que les da uno manutención para los niños, sí. Lo usan para ponerse tatuaje a las viejas. Como una ex mía, se puso un tatuaje en el muslo derecho de su pierna.
1: Ajá.
0: Un tatuaje, un pescado. Y no parecía pescado, pero se olía igualito que un pescado. No, pero vamos a escuchar lo que mandaron ahorita por Instagram @Choplin.
5: Yo no sé por qué las mujeres hacen eso, día y cuando tienen problemas con uno, pues, o sea, entre parejas, se las desquitan, se las cobran con los hijos. Yo tengo un hijo, loco, que tiene, ya va a cumplir 20 años él. Y yo siempre he tratado de acercarme a él, pero ella nunca me ha dejado. O sea, hasta el sol de hoy, loco, yo todavía no he podido darle la mano, no he podido abrazarlo, no he podido hablar con él, porque ella me prohibió, loco. O sea, ella me sentenció de que no me podía acercar a él. Ya va a cumplir 20 años, el cipote, loco. 20 años, y yo todavía, él sabe que yo soy su papá y yo sé que él es mi hijo, obviamente, pero por problemas que pasaron entre nosotros, yo todavía hasta el sol de hoy no me he podido acercar a él, brother.
1: Wow.
0: Pues qué mala onda, carnal, porque sí, están afectando al morrito. Eso este, duele. Aunque no lo crean, se afecta mucho a los morros, porque realmente la historia como sucedió entre tú y tu pareja, pues no la vas a ver, el morro, la neta. Puede tener, por ejemplo, incredulidad.
1: ¿Qué? ¿Qué? Pero tú también apoyas eso. Tú dijiste, si no pagan child support, no puede ver a los hijos.
0: Por eso, pero tienes que pagar child support, también tienes que ser responsable también con, por tus hijos, no manches.
1: El child support no tiene nada que ver con ver a los hijos.
0: No,
1: pero... Estás dañando a los hijos por no dejarlos ver.
0: No, pero también tienes que ser responsable. Hay mujeres que tienen que mantener a los hijos, no manches. Mientras que el otro vato se va a aventar sus caguamas los fines de semana. No, mijo.
2: Oh, ya tienen otra.
0: Sí. Correcto, entonces no, paisanos. Por favor, familia hermosa, traten de remediar sus problemas cuando se separan y permitan ver a sus hijos. Y cada quien le va a platicar una historia a su hijo. No hablen mal de sus hijos a los padres. Por favor.
2: Sí, se van a dar cuenta cuando crezcan.
0: Sí, cuando ya crezcan van a decir, ¿sabes qué? Mi papá era una persona buena, una mala, era un borracho, un bueno para nada, era un DJ que no vale queso. O sea, se van a dar
2: no
0: cuenta cuando
2: pases.
0: Crezcan los morros.
2: ¿El día qué pensará de su papá?
0: Yo creo que él, por ejemplo, por dentro tiene rencor y está arrepentido de no haber aceptado a su papá cuando vino para acá, que está enfermo de COVID.
1: Yo no tengo rencor.
2: Eso tiene COVID el señor, güey.
0: Tenía COVID el señor cuando vino para acá al estudio. Ya. Mira, es lo que te digo, hija, tú eres bien tapadera, igual que Tupperware. Te perdiste, George, sé más calientes. Pancina como yo. 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

0: Estados Unidos a triunfar es la banda Sierra Bonita, paisanos. Unos chamacos que son de Villanueva, Zacatecas. Y ustedes lo pueden conocer en el canal de YouTube, el show de Piolín. Es mi compa Román, que toca la trompeta y también el instrumento. No marche, ¿no son vecinos de compa Pepe Aguilar?
1: Pues sí, somos cercanos ahí.
0: ¿Ya han tocado ahí con él?
1: Sí, también va.
2: De hecho, lo hemos acompañado también a Pepe Piolín.
0: ¡Ah, qué chulada! Entonces, ¿han acompañado a Pepe Aguilar? ¿Dónde lo acompañaron?
2: En Guanajuato. Sí, sí, en sus cumpleaños hemos ido varias veces y pues ahí de repente la cotorreamos, pero son chidos.
0: No, qué bueno, Babuchón, me da mucho gusto, fíjense más. Pero Román, ¿cómo fue que hicieron la banda? Porque lo que queremos en este segmento es enseñarle a la gente cómo pueden también crear su propio negocio, su propio sueño, como ustedes, la banda. ¿Cómo lo hiciste tú, Román?
2: Tengo un hijo que ahorita está un poquito triste, ahorita le enterramos antier, y está triste, por eso no quiso participar ahorita. Él me ayudó mucho, mi hijo, es el Junior.
1: Sí.
2: Yo estaba en otra agrupación aquí en Villanueva, y en esos días no tenía yo trabajo, y me dijo, papá, ¿hacemos otra banda? Y le digo, está difícil, estaba chavalo él, tenía como 15 años él, pero estaba empezando en la tuba, y le digo, pues vamos, dijo, vente, vamos a buscar gente, dijo, yo te ayudo, y así empezamos, y de hecho estábamos empezando a acompañar a Antonio Aguilar, hijo, me la llevo bien con ellos, ¿verdad? Hicimos la bandita con muchos jovencitos, mucha gente no la creía, pues, y hasta yo mío, pues qué voy a hacer con puros jovencitos, pero le empezamos a echar ganas y pronto empezamos a acompañar a Antonio Aguilar, hijo, en varios pueblos aquí del estado y en otros estados vecinos, y pues poco a poco fue creciendo un poquito la banda, claro. Ya nos conocen de perdido aquí en los estados vecinos, aquí en el estado de Zacatecas. Ya fuimos también a Estados Unidos.
0: Se pone más creativo cuando uno pasa por momentos difíciles en la vida.

0: Entonces, cuando tú ya no tenías trabajo en la banda que estabas trabajando, entonces tu hijo te dijo, ¿sabes qué, papá? Pues vamos a crear nuestra propia banda. Por cierto, ¿cómo se llama tu hijo, carnal? Que le mandamos un saludo.
1: Se llama Román, alias el Titín. Toda la gente lo conoce por Titín.
0: Román el Titín, carnalito, que Dios te bendiga, papá, y que te dé fortaleza para este momento tan difícil de haber perdido a tu hermosa abuelita y que está en el cielo y que está muy orgullosa de ti, campeón. Entonces, gracias, papuchón, por dar la oportunidad de poder saludarte. A ver, ¿cuál rola se van a echar?
2: No más que saco los gallos porque está canijo.
0: Que te ayude ahí, Jairo.
2: Que ahorita que me ayude, la
0: mano. Ahí en la espalda, dale.

0: se fue. ¿Cómo lo pueden contratar a la banda Sierra Bonita?
1: Les doy mi número de contrataciones. Es el 499-102-0257. Celular. ¿Puede mandar WhatsApp también?
0: Ok, entonces llámele al 499-102-0257 para contrataciones, tanto en México como en Estados Unidos y en Centroamérica, al 499-102-0257. Queremos apoyar a los paisanos. Estos paisanos se encuentran ahorita en Villanueva, Zacatecas. También lo pueden seguir en sus redes sociales y en el canal de YouTube, que es...
2: Banda Sierra Bonita Oficial.
0: Porque aquí venimos, Estados Unidos, ¡a triunfar!
3: Se congeló.
0: Ya le están llamando, ya, papuchón. Ya le van a contratar, no más noticias.

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0: canción se la dedica Alberto a Laurita. Bonita la canción. Cambió mi suerte cuando te conocí. Ay, Laurita.
1: Pero para la buena o para la mala.
2: No quiere capear, Gonzalo.
0: Toria, ¿por qué no quiere capear?
2: Porque acabo de terminar de jugar con tu jaino y decía, ay, no, no quiero tener novio.
0: Oh. Ella había acabado de terminar una relación y tú te metiste.
2: Sí, como me da. Me decía, no, es que es muy pronto y que no sé, ¿cómo no? Yo tengo tres hijos que me dejó mi esposa, pues.
0: ¿Por qué tu esposa te dejó con tres hijos?
3: Por gordo.
2: Por otro vato.
1: ¡Ah! Flaco.
0: ¡Viva México!
3: No le haces buen jale, ¿va?
0: Por eso.
1: ¿No le dio tres hijos? Claro que sí.
0: No, ¿qué tal si no son de él? A lo mejor ni son de él, ustedes también.
2: Sí, ella me dejó mis tres hijos, la más chiquita tenía 2 años cuando me dejó. Ahorita ya tiene 7, ella me ha ayudado mucho.
0: ¿Te dejó con tus tres hijos y se fue con otro vato?
2: Simón, ahí me lo dejó en la casa y todo lo de ahí. Y le compra su ropa con su dinero y con el mío.
0: ¿Qué edad tenían los hijos cuando te los dejó su mamá?
2: La más chiquita tenía 2 años y luego seguía otra de 3 y una de 5.
0: No marches.
1: El primer hombre balaseado que lo abandona.
3: Y borracho y panzón, aparte.
1: Y a Cacha también la abandonaron, ¿no?
0: También, a su papá también lo abandonaron, su vieja. Puro Mexicali dejados y abandonados. ¿Qué es eso, hombre?
1: Era una pandemia.
0: Comadre, ¿y entonces tú te hiciste cargo de los tres niños y de los tuyos también?
4: No, ya no tengo.
1: No tiene.
0: Tú no tienes ni uno, comadre. ¿Y este panzón no te echó uno?
4: No.
1: Ah, se le acabó la.
4: No. Le dejaron las puras mermas.
0: Le dejaron las puras burunas.
4: Sí. Ya, bien correteado. Y le digo que es una mala madre, nada más.
0: ¿Y qué te dice ella?
4: Que nada más lo que no me importa.
0: Oye, amigo, ¿pero qué hiciste para que te engañaran?
2: Ah, pues no sé, pues nomás llegué y ya no estaba.
3: A la madre. Sí.
0: ¿Cómo que llegaste y no estaba? Entonces, ¿cómo te diste cuenta que ya no tenías mujer?
2: Me marcaron que venía por los niños porque estaban todos en el cuarto.
5: Hoy no, eso está más triste que un episodio de La Rosa de Guadalupe, Piolín.
0: Sí. Entonces, dile cuánto le quieres a tu esposa.
2: No, pues quiero decirte que te quiero mucho, mija, y gracias por esa oportunidad que me diste. Yo sé que te hago enojar y me regañas y es por mi culpa, ¿verdad? Pero como Piolín, pero Piolín, me he casado como 6 meses.
0: ¿6 meses te has casado? O sea que este vato no va a mirar una iglesia abierta y se mete para casarse.
2: No me lo digas.
0: Mami, ¿no te da miedo que tú seas la séptima octava?
4: No, pues ni modo, si quiere conseguirse otra que se la consiga.
0: ¡Oh! ¡Sigue, Piolín! Interesante, pero sus redes sociales sí. @elchopilín en Facebook.

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0: bien viejito, tiene 14 años y quiere hacerle una broma a su papá. Identifícate, Jacobo.
1: Hola, soy Jacobo, tengo 14 años.
0: ¡Ah! Yo pensé que ya estaba bien viejito, Jacobo. ¿Y cuántas veces te has casado a tus 14 años?
1: Ni una vez.
0: ¿Ni una vez te has casado?
2: No lo hagas. Corre, corre.
0: ¿Pero tienes novia a tus 14 años?
1: Ahorita sí. ¡Ah!
0: ¡Perro! ¿Y cuántos meses llevas de novio?
1: Ahorita estoy en séptimo, creo que desde quinto grado.
3: ¡Ay, güey!
0: ¡Ay, güero! Wow. Bueno, entonces ya tienes 2 años con tu morra.
1: Sí.
0: ¡No marches, papuchón!
3: Es hora, ¿y se besan, Jacobo?
1: pues obvio.
0: ¡No, pues!
3: ¡Lo mataron!
2: Estamos en la broma, dile cuánto le quieres.
3: Tiene más acción el Jacobo que Piolín en su casa.
0: Sí. ¿Te pasó? Entonces, papuchón, ¿por qué le quieres hacer una broma a tu papá, hijo, que es jardinero?
1: Sí, a veces corta jardines, a veces tú pasas.
0: ¿Y qué es lo que haces de trabajo ahí tú?
1: Yo soplo las hojas del piso con un soplador.
2: Ah, con la máquina, la sopladora.
0: ¿La soplas con la mano, como hagas para allá?
2: ¡Wow! Con un papel.
3: O con tus labios.
0: Así.
2: ¡Huela! ¿Qué comiste? ¡Ja!
3: Sacando que hay una papa en la ceja, güey.
0: Mira el cilantrazo que me pegó aquí en el ojo, en los lentes. ¿Y por qué le quieres hacer una broma a tu papá?
1: Porque se ría.
0: ¿Y donde se enoje y te quite la herencia?
1: Él no se va a enojar.
0: No se va a enojar. ¿De dónde es tu papá? ¿Dónde nació?
1: De Oaxaca.
0: De Oaxaca. ¿Y son enojones los de Oaxaca o no?
1: Más o menos.
0: ¿Pero tu mamá sabe que le va a hacer la broma o nadie sabe?
1: Nadie sabe.
0: Nadie sabe. Es que él nos mandó un mensaje por Instagram, @ el Choplin, que quiere hacer una broma a su papá, que es jardinero el viejón. ¿Y cuál es tu idea? ¿Qué le decimos a tu papá?
1: Como hacer una broma, que quiere cortar jardín.
0: ¿Y cuánto cobra tu papá por cortar el jardín?
1: Depende qué grande está.
0: Ah, por ejemplo, yo, que estoy chaparrito.
1: ¿$25?
0: Sí, $25. Vamos a llamarle a tu papá y le vamos a decir que lo queremos contratar, viejón. Jalín lo quiere contratar.
2: Ah, my friend, yes, my friend.
0: ¿Habla inglés tu papá?
1: No.
2: Sí.
0: ¿Cómo habla en inglés tu papá?
1: What you happy, man?
0: Muy bien, después de esto vamos a llamarle a tu papá para hacer la broma que lo vamos a contratar. Y todo puedes hacer, el show feliz, papuchón. No te vayas, Jacobo, 14 años.

0: papá, que es jardinero de Oaxaca. Jacobo tiene 14 años y quiere que lo contratemos para cortar el jardín a su papá. Papá, entonces corta el jardín. ¿Cuántos empleados tiene?
1: Es él a veces y a veces con otras tres personas.
2: ¿Y todos son borrachos?
1: No menos.
0: Más o menos. Este Jacobo de 14 años. Márcale. Se llama Jalín.
3: ¿Cómo?
1: Pa, un amigo mío de la escuela te quiere contratar, se llama Jailín.
3: ¿Oh, sí?
1: Sí.
3: ¿De qué o qué?
1: De jardín.
3: ¿De para pa que trabaje?
1: Sí. Van a hablar contigo.
3: A ver.
1: A ver, espera.
2: Hi, my name is Jalín.
3: ¿Oh, sí?
2: What is your name?
3: Gusto, Lorenzo.
2: Hi, Lorenzo. You Hindu too?
3: No, Hindu no.
2: Indocumentado.
3: Indocumentado.
2: You want to work?
3: No English, Spanish.
2: Oh, you speak only Spanish?
3: No English, Spanish. No English. This is my kid English, me no.
2: Yes.
3: El mío, the kid, my kid, mi hijo.
2: No, you want to work, you want to make money, huh? All Mexican make money.
3: Yeah. No English, Spanish. The long for man, for the...
2: You cortar las puntas?
3: One time. Sí. No, me only Spanish.
2: Okay, you talk to him, Javier.
0: Si quieres saber cuánto le va a cobrar.
3: La necesito cobrar 600 de una vez.
0: ¿Y le pone fertilizante lo que tú haces tú, del 2?
3: Sí, le pongo fertilizante, le pongo de todo un poco para que el zacate esté bien bonito.
0: Entonces no tiene que pagar extra por el fertilizante, la popó que le echaste de la tuya.
3: No tiene que pagar extra.
0: Oye, ¿por qué no nos hacen una rebajita, fíjate? Porque ahorita estamos bien quebrados, como dicen los mexicanos. Y si quieres yo te quiebro, tú me quiebras.
3: Ay, chiquillo.
0: ¿Y tú soplas el zacate con la boca o con el soplete?
3: Ay, con las dos cosas.
0: Jacobo, dile a tu papá que se baje de precio porque está muy caro vos.
1: Vale, precio poquito, como unos 40 nomás.
3: ¿Con $40 menos?
1: Dale, para que consiga trabajo.
0: Le presto la burra para que mastique el zacate. Que si me lo rebaja más el corte del zacate, vos. Aquí para Jalín.
3: No se puede.
0: Ay, te presto aquí a mi burro Jerónimo. Aquí te ayuda a cortar el zacate. Tú también con Jacobo pueden comer zacate lo que quieran.
3: No, nosotros no comemos zacate.
0: Entonces, ¿para qué los zacates?
3: ¿No sentiste?
1: ¡Ey! ¡Una broma! ¡Te la comiste! ¡Ajá! ¡Nomás trabaja! ¡Nomás corta el zacate un poquito! ¡Ya se quiere ir al carro a mirar el teléfono!
0: Oh, ¡no lo quemes, amigo! En tu trabajo, en tu familia, se la coma la broma.
4: ¿Estás seguro dónde vas a comparar si aquí hay puro sexapil?
0: Manda tu número telefónico por el Instagram @el Choplin o por el Facebook, que es el mismo, el show de Piolín. ¿Eh?

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0: dijiste, Cacha?
1: Dale, que estaba Pilín en la iglesia, ¿no? Para bautizarse ya, para hacerse cristiano. Y le dice, y le dice el pastor a Pilín, hijo, allá ves que se ponen en el alberquito, ¿no? Y están de blanco, y le dice, hijo, ¿renuncias a los pecados? Y le dice Sotelo, sí, padre, digo, sí, pastor, renuncio. Hijo, ¿renuncias a Satanás? Ay, no puedo porque tengo dos hijos con ella. No, no, no, espérate. Es chiste, hombre.
0: Te pasaste, lanza tú muerta de hambre. Fíjate que chiste, DJ.
2: Va a estar una vez de que Piolín Sotelo andaba de novio con María Sotelo, ¿verdad?
0: Sí.
2: Y le dice Piolín Sotelo a María, su novia, uh-huh, ¿te quieres casar conmigo, gorda? Y le dice María Sotelo a Piolín, ay, yo no me quiero casar sin velo. Y le hace Piolín, velo, velo, velo. ¿Cochinón?
0: ¿Cómo sabe que te está haciendo viejo?
2: ¿Cómo?
0: Cuando vas a un viaje de vacaciones y vas con un tour, ¿no? Ya ves que vas a un tour. Ajá. Y te pones a tomarle fotos a Hércules encuerado.
1: ¡A Hércules!
2: ¡Y sí! Así andaba yo en Las Vegas.
0: ¡No más no digas! ¿Saben cómo se llama mi suegra?
2: ¿Cómo se llama su suegra?
0: Luciana Fernanda. Luciana Fernanda. Sea mi suegra, pero yo de cariño le digo Lucifer.
1: No puede, no se pase.
0: ¡Esto está perro, señores! ¡Qué bárbaros! ¡Andan bien locos hoy!

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0: favor a un familiar, un amigo, cuando viene aquí a Estados Unidos, uno de ellos es darle chance de que vivan gratis aquí en Estados Unidos.
1: Sí.
0: ¿Quiere ponerlo, carnal?
1: Te lo pongo.
0: Ok, pon por favor lo que dice la papuchona.
2: Cuatro favores que no volvería a hacer estando aquí en los Estados Unidos. Número uno, no recibo a nadie en mi casa, sea quien sea. Anteriormente los recibía, le daba 3 meses de luz en mi casa totalmente gratis y cuando le decía que se tenían que independizar, la mala fui yo. Número dos, no presto dinero a nadie porque son buenos para pedir, pero cuando le vas a cobrar, la mala eres tú y la creída eres tú. Número tres, no presto mis papeles de aquí para hacer ningún trámite, ni para sacarte auto, ni para comprarte teléfono, ni mucho menos para asegurar, ni poner un carro a mi nombre. Porque cuando no tienen para pagar ese bill, te entregan esa pertenencia y tú tienes que responder sin importarle si te dañan tu crédito. Y cuarto, una de las más importantes, es no vuelvo a recomendar a nadie en ningún trabajo. Porque cuando no les interesa el trabajo o no les gusta, simplemente se van y no les importa todo lo que tú pudiste haber hecho por ellos, te lo dejan y te dejan mal a ti. Cuéntame, ahora cuéntame tú, ¿cuáles son los favores que no harías aquí en los Estados Unidos?
1: Sí, sí.
0: Ok, entonces, ¿cuál es su opinión? ¿Cómo se llama ella, papuchón?
1: Ah, se llama...
0: Gracias.
1: Franchi.
0: Ok, entonces, ¿qué cosas tú no harías a los familiares o amigos porque te pagaron mal ya?
1: Yo no presto el carro.
0: ¿No presto el carro?
3: ¿El carro no lo prestas?
1: No, una vez lo presté y me lo regresaron todo vomitado.
3: Oh, cuando ¿a quién se lo prestaste?
0: No, no. Pero es que fue ella, no fui yo.
1: Se lo presté a un amigo, Manuel, que trabajaba con nosotros en la radio. Me dijo, es para sacar una morra porque mi troquita está fea. Se fue con la morra, regresaron pedos, todos vomitados y preservativos por todas partes. Y me echaron.
3: Ay, envidioso, porque tú no usaste.
0: Y además no era de tu tamaño, no, porque estaba muy grande.
1: Era máximo.
3: Eran bolsas de pan Bimbo.
0: Extra large. Es un envidioso, tú ya te conozco. Y...
4: Soy Henry de Glendale. Ay. Si le puedes ayudar a alguien, comprarle una despensa. Si necesita gas para el carro, llénale el tanque. Si tiene una enfermedad, cómprale la medicina. Dinero no le prestes.
1: Correcto.
4: Porque no te va a pagar.
0: Ok, entonces, ¿cuál es tu opinión? Dice que también dinero ya no prestaría esta persona, el Juanillo.
1: Yo le he llenado el tanque, Cacha.
0: ¿O de veras?
1: Sí, una vez que se quedó ahí en el parking.
0: ¿Y el del carro?
1: No, es muy caro el gas.
4: Soy Henry de Glendale. El favor que no le haría a los amigos o familiares es cuando me hablen a las 3 de la mañana, borrachos y despiertos, que los levante de la barra. Eso sí, no. Se vale.
0: Pues qué mal amigo eres, viejo, la neta. Ve a la iglesia para que toque el corazón. Échate agua bendita, perro.
5: Ese mi papuchón, saludos desde Chicago, te saluda el Chololo.
0: ¿Qué pasa, Chololo?
5: No, pues los favores que no le haría a un familiar o un amigo, pues es prestarle dinero. Pues es que te dicen en México, préstame dinero, y cuando es para atrás, pues no vale lo mismo. Y luego se hacen tontos. Es más, luego te bloquean. No, y acá también. Ya me pasó.
0: Es lo que estamos hablando, paisanos. ¿Qué no haría ya, verdad, de un favor que hiciste y te pagaron mal para un amigo que venga de tu país aquí a Estados Unidos? Escuchen lo que dice Jesús Castillo.
6: Piolín, yo no vuelvo a prestarles para el coyote a mi familia, Piolín.
0: ¡Oh! Eso también es cierto.
1: Eso es mucho.
0: Gracias, Chuy. Eso también sí es cierto. Hay gente que dice, oye, préstame para el coyote, ¿no? Para que me cruce para Estados Unidos. Y al final de cuentas ya no pagan, mano. Se mueven del apartamento, se agüitan. Se agüitan porque le dice, oye, carnal, pues ya no agarres mi tarro de leche y tiene mi nombre ahí en el refrigerador. Y todavía les vale un chorizo y lo agarran el tarro de leche y no son ni buenos para poner la tapadera encima.
1: Te pasó, ¿verdad?
0: Sí, sí me ha pasado, ¿cómo no?
1: Oye, pero ya un coyote es dinero serio, más de $10,000, ¿verdad?
0: Pues sí, para cruzar para Estados Unidos, sí, carnal.
1: No, no, no.
0: Entonces, ¿tú qué no harías, Cachán?
3: Yo no prestaría mi crédito.
0: ¿Tú crees? Ni tienes.
3: Oh. Porque fue lo que iba a decir, aparte no los iba a alcanzar. Tengo a 400.
7: Yo un favor que no le haría ni a familiares ni amigos sería darles.
1: ¿Ah?
7: Darles dinero, porque después salimos de pleito.
0: No, pues sí, cierto. A ver, Jared.
8: Buenas tardes, Violín, y a todos ahí. Yo quiero opinar, y mi opinión es... Creo que todos o casi todos queríamos que esto pasara, que hubiera una limpieza. Me parece.
0: Oh, este vato está hablando del tema que vamos a tener más adelante, Pauchón. del tema de que si están de acuerdo, ¿verdad?, con lo que está pasando. Ok, ¿qué es lo que tú no harías o prestarías, paisano, a un familiar porque te pagó mal? Ya no lo harías una vez más con ya sea un amigo que viene de tu país.
1: No, no, hombre.
0: Sí. Dice, no marche, Pelizotero, yo ya no me metería a nadie en mi casa. Dice, llegan exigiendo... llegan exigiendo que les dejes ver la televisión que ellos quieren cuando uno quiere ver el partido de las Chivas.
1: No. Eso lo mandaste tú.
0: No, no.
3: Porque la suegra quiere ver la Rosa de Guadalupe y Pelín quiere ver las Chivas.
0: No más no digas. 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

0: nosotros perdonamos todo, menos que...
1: ¿Qué?
0: Te engorde tu esposa después de embarazada.
2: ¡Latinos!
0: Mándale grabado con tu voz por Instagram, arroba el Chodrin. Los latinos perdonamos todo, menos que...
1: Menos que nos deporte Donald Trump después de que votamos por él.
0: Los latinos perdonamos todo, menos que... que la hija salga embarazada sin casarse.
1: La quinceañera.
0: Hija, los latinos perdonamos todo, menos que...
2: que se estacionen enfrente de tu casa, güey. En la banqueta de la calle, pero estuvo enfrente de tu casa y eso no perdonamos.
0: Sí, sí. Mándalo grabado con tu voz por Instagram, arroba el show de Piolín. Con tu voz, los latinos, perdonamos todo menos que...

0: Oigan, estamos hablando de que pusimos un meme, paisanos, en el Instagram, arroba Choblin, que los latinos perdonamos todo menos que...
1: ¿Qué?
0: Los latinos perdonamos todo menos que las mujeres digan que la tenemos chiquita.
2: La cartera, ¿verdad?
0: La cartera, la cartera.
2: O la nariz.
0: O la camioneta.
2: Ándele, ándele, muy bien.
0: Ok, los latinos perdonamos todo, menos. Paisanos. Menos que... Menos. No, hay que ir a. Ahí te va, pues. Chismarito, pues.
1: Dale, dale, dale.
0: Ahí le va, paisanos, Los latinos perdonamos todo menos que. Los trabajadores de la construcción y jardinería te hagan calzón chino cuando traes tanga.
2: ¡Oh, Joaquín!
1: ¡Ese Joaquín!
0: Instagram, arroba Choplin, latinos, perdonamos todo menos que...
3: Latinos o mexicanos.
0: Ay, qué serio.
3: Perdonamos todo menos que nos pidan de lo que estamos comiendo. Yo, por ejemplo, a unos amigos les decía, si quieren les disparo lo que sea de la lonchera, ahora le pidan, no hay problema.
2: Siento,
3: no, que así estoy bien, ok, ya cuando me veían comiendo mi rico y delicioso gansito, dice, ¿me das una probadita? ¡Ay, no puedo creerlo! ¡No, no, no!
0: Yo estoy igual, Felicitelo, cuando me estoy comiendo la cacha me piden.
2: ¡Poncho! ¡Ay, quiero ver un sopazo! ¡Sí le he pegado, imbécil! O cuando te haces unas papitas con chile y a todos les ofreces y antes de hacerte las papitas si nadie quiere, pero cuando te ven comiendo, oh, dice, sí. ¿Quieres una papita? Sáquese aquí.
0: Yo, Linchotelo, los latinos perdonamos todo menos que vayas a una tienda a comprar y el que te atiende tiene cara de llanta y no al español.
2: Oh, ¿qué tal ese DJ?
1: El Brian. Tengo una.
0: A ver, los latinos perdonamos todo, menos que...
1: Los latinos perdonamos todo, menos que nos digan que nos parecemos a Piolín Sotelo.
2: ¡Sácala!
0: ¡Gana quisiera parecerte a mí, tú!
2: Tengo una.
1: Ay, bien bonita.
0: Échale.
2: Los latinos perdonamos todo, menos que cuando vas al Jack in the Box, en el drive-thru y pides tacos y luego llegas a tu casa y te das cuenta que no te mandaron... La salsita para los taquitos.
1: Cierto, la picante.
0: Dices, hijos de su República Mexicana. Se le olvidó ponerme la salsa, fíjate.
1: Cierto.
0: Échale.
4: Violín, los mexicanos perdonamos todo menos que se tomen tu chela. Saludos de Pablo aquí en Los Ángeles.
0: ¡Salud, Pablo!
2: Tengo otro, antes de que se me olvide.
0: A ver, échale, hija.
2: Los latinos perdonamos todo menos que cuando te echas un cigarrito te pidan de tu cigarro.
0: Sí, sí, cierto, que te dicen, ay, dame una fumadita, ¿no?
1: El de tabaco no, pero el de mota sí.
0: Cállate la boca. Los latinos perdonamos todo menos que...
1: ¿Qué?
2: Gordo.
0: ¿Qué,
2: Panzón?
0: Que no te regresen el Tupperware que tú prestaste. La neta que sí, malos. Ay, échale, Bauchón, nos mandar más por Instagram, arroba Choplin, los latinos perdonamos todo, menos que...
1: Ahí va.
5: A ver. Los mexicanos perdonamos todo, Papuchón, menos que te inviten a una carnita asada.
1: Hey.
5: Y que te digan que no se puede llevar cerveza.
1: ¿Qué dijo?
0: ¿Qué dijo el cara de perro?
5: Los mexicanos perdonamos todo, Papuchón, menos que te inviten a una carnita asada. Y que te digan que no se puede llevar cerveza.
1: No.
0: No. Está bien, pues si no es barra, también tú, el bautizo. Tú también.
2: Es carne asada, güey, tiene que ver chévere.
0: Oye, Mari me lo mandó, pero no me lo mandó grabado, pero Mari me mandó uno por Instagram, arroba Choplin, dice Mari. Los latinos perdonamos todo, Piolín, menos que nos ofrezcan un café y que no haya pan mexicano.
2: Wow. A ver, regaña a Mari, así como nos regañas a nosotros porque no hay audios.
0: Mari, ¿qué dice? Que no sabe, puede grabar la chamaca.
6: Nos perdonamos todo, menos que nos dejen a nuestros hijos en la banca.
0: Sí. Cuando están jugando fútbol. Mi hijo es el Messi mexicano, ¿por qué lo dejan?
2: El DJ.
0: Y luego era el Tyler, ese salvadoreño, ni sabe jugar.
2: Tyler.
0: Para que no llegues como de jeta de perro bulldog a tu casa. 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

0: Eso es todo, Chelita. Aquí tenemos a un triunfador más del show de Pelín, paisanos, que siempre nos escucha, que es fiel. Él es compositor de Guadalajara, Jalisco, y vive en la ciudad de hermosa de San Francisco, California. Está buscando algún artista que lo grabe sus composiciones como Grupo Firme, Lupillo Rivera. ¿Qué más otro artista puede grabarle que conocemos nosotros?
1: A ver si se quiere animar Lupillo Rivera.
0: ¡Ay, papel! ¿Vas a cantarnos una canción de las que tú compusiste, carnal? A ver si compa Lupillo Rivera le llega este mensaje y...
1: A ver si se anima el candidato.
2: ¿El candidato republicano o demócrata?
1: Solamente se llama el candidato.
0: Canta la canción del candidato, viejón, compositor, Salvador, de Guadalajara, Jalisco.
1: Perro que ladra no muerde, y eso ya está comprobado.
0: Oye, Pauchón, ahí está la guitarra atrás, ¿por qué no agarras la guitarra?
1: En los Estados Unidos, un candidato ha ganado sus promesas.

0: deportar a los indocumentados. El trato que se les da no es muy bueno, que digamos. Trabajan de sol a sol y con un bajo salario. El campo y la construcción, fábricas y restaurantes se siguen beneficiando con la mano de inmigrantes.
1: ¡Eso, papuchón!
0: El presidente y su equipo siguen firmando papeles. Mientras Dios me dé licencia de ganar billetes verdes, voy a seguir trabajando para pagar sus aranceles. Ya con esta me despido, pero pónganme atención. Un presidente no es dueño de esta bonita nación. Perro que ladra no muerde.

0: El candidato, hermosa. ¿Por qué lloras, hermosa? ¿Por qué lloras, hermosa?
1: Porque él no nomás piensa en él, piensa en todos los inmigrantes que hemos batallado. Creen que venimos a quitarles, la verdad no les hemos quitado nada, venimos a aportar, ¿ok? Nosotros venimos a aportar, queremos pertenecer aquí, aunque no hemos podido, pero no venimos a quitar, queremos aportar, la mera verdad, y para mí es bien bonito que mi esposo componga. Él tiene más canciones, tiene muchas canciones muy bonitas, la verdad, ojalá lo busquen en su canal de YouTube, tiene su canal y ahí pueden darse cuenta.
0: Pues, ¿cuál es su canal de YouTube para que mucha gente lo siga ahorita en su canal de YouTube, mija?
1: Se llama Salvador Cabrera Canciones.
0: Salvador Cabrera Canciones. Paisanos, por favor, compartan su canal de YouTube para que mucha gente pueda conocer el talento de este gran compositor, hermano de Jalisco, y lo apoyen con sus canciones, que comparten con diferentes artistas las canciones que él tiene, porque, Salvador, tienes una gran esposa, Pauchón, que tiene un gran corazón también. Gracias, hermosa.
2: Tengo una gran familia, gracias a Dios.
0: Gracias por compartir tus sentimientos, mi amor, aquí para toda la gente, y gracias por defender a los inmigrantes, hermosa, que se encuentran trabajando aquí muy fuerte, porque ¿a qué venimos, Estados Unidos de Jalisco?
3: ¡A triunfar!
4: ¡A triunfar! ¡Écheme alcohol!
0: Vale. Se te quiere mucho, campeón, y aquí estamos para apoyarte, paisano.
2: Muchas gracias, un abrazo y gracias por esta oportunidad. Que Dios me los bendiga siempre.
1: Saludos, Piolín.
0: Los quiero.
1: Gracias por la oportunidad.
0: Los quiero mucho.
1: Gracias. Nosotros nunca te hemos olvidado.
0: Yo tampoco a usted.

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Viernes rienda suelta, hoy es 12 de junio, enhorabuena para todos los cumpleañeros. Hasta donde llega la señal de la 94.7, 101.5 y 1580. Les mandamos todas las bendiciones, un buen fin de semana para todos. Su amiga y servidora Leticia Barraza, la amiga de toda la raza, nuevamente aquí en cabina.

Pues ahí está Reza y Reza, Ana Bárbara, y nos vamos con una pegadita, ¿qué les parece? Si nos vamos con Chalino Sánchez, Nieves de Enero. Bueno, aquí en Colorado cae la nieve hasta en mayo. 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

0: Pues ahí escucharon al fantasma, el fantasma borracho de cochera. Yo les estaba comentando por qué le dicen el fantasma, porque de pequeñito era demasiado güero, demasiado blanco, y entonces su familia pues era un poquito menos que él, y le decían, tú eres el fantasma por lo blanco que estaba.
1: Okay, se viene la suma con mi compa Javier Rosa.

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minutos nos separan de las 4 de la tarde. A ver, cuénteme, ¿qué va a hacer el fin de semana? ¿Se va a ir a lavar su ropita, a limpiar la casa? ¿Se va a ir al bailongo? Cuénteme, ¿para dónde le pinta el guarache en este bonito fin de semana? Para todos, por supuesto. Nos vamos con Ramón Ayala. No llores.

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dicen los Tucanes de Tijuana, esta rolita, ¿por qué no se la manda a su amor? A ese que está ahí medio encandilado y medio alborotadillo, ella anda con el corazón que le late como agua para chocolate. O usted también, señora, yo siempre le digo, señora, muchacha, señorita, yo siempre le digo, si a ti te gusta alguien, no te limites, tú aviéntate, quien quite y la pegue, chicle y pega, por ahí dicen. Y si no, pues despegar.

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que para dónde van a salir, ya inició el verano, ya la gente se le antoja ir a los arroyos, a los parques, a llevar a sus criaturas, háganlo, porque no deben de estar mucho tiempo encerrados viendo televisión y cosas de esas. Y nos vamos con otra rolita de Laberinto, la Soraya. Y

0: Bueno.
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buena rola de Grupo Firme, son las 4:46 y nos vamos con otra pegadita de Grupo Tentación. Corazón alborotado, síguete reportando y pidiendo tu saludito, el significado de tu nombre aquí en la cabina, 719-762-0947. 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

media fuerte, ¿verdad? Cuando tu pareja te dice, oye, llegamos, ya que llegues tenemos que hablar. O cuando escuchas ese mensajito, oye, tenemos que hablar. Ay, papá, agárrate, porque no quisieras llegar a la casa. Y nos vamos a tu disposición con la original banda Limón. Son las 5:34. Sigue escuchando buena música. Buen fin de semana para todos. Y van saliendo de viaje. Con mucho cuidado, despacio, que llevo prisa. Ánimo.

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0: Tigres del Norte, que en lo personal me encanta. Siempre digo que esta canción trae un mensaje muy, muy, pero muy hermoso. Los Tigres del Norte, ¿verdad? La agrupación más emblemática de la música norteña y del regional, por supuesto, reconocidos internacionalmente como los Jefes de Jefes, fundada en 1968. ¡Ay, no más!
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0: gracias, sí. 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Ay.
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